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1: Hola amigos, buenas tardes, bienvenidos a la presente emisión informativa de Enfoque. Es un gusto, es un privilegio poderles acompañar en esta hora de noticias, precisamente ya estando en la primera semana de agosto 2026. Como siempre, Richard Colmenares, RGH, les saludamos desde Camino Central de la 105.3 Topo Estéreo. Gracias a nuestros amigos que nos interesan en el show a través de Radio Bopán, SH, la cantante musiquera, Radio Petén, Teta Santa Bárbara, TGAM FM y FM Maya, emisión Mediodía. Aquí tenemos importante información, Richard. Buenos días, un gusto saludarte. Un saludo a nuestros amigos oyentes, donde quiera que nos sintonicen a través de las frecuencias de Corporación Radio PT, otra vez por la internet.
2: Así es, ¿qué tal a toda nuestra audiencia? Muy buenas tardes, espero se encuentren muy bien. Pues ya iniciando ya, pues ya estamos ya, martes, segundo día de inicio de la semana del primer mes, bueno, del mes de agosto, mejor dicho, y pues ya estamos contentos, ya vamos, ¿qué? 8 meses, profesor.
1: Sí,
2: ya cuando nos sentamos, ya sentimos, ya se siente el olor al chocolatito de las fiestas navideñas, ya se siente el olor a la Navidad, pero bueno, nosotros nos encargamos de darle información aquí. Pues déjame comentarle que hoy pues recibimos información muy importante a nivel nacional, el cual el volcán de fuego y sus erupciones pues han sido muy vistosas, muy destacadas. El volcán ha estado activo a los últimos horarios del día.
1: Y alerta naranja a nivel de 3 departamentos de la República de Guatemala. Esto derivado a las explosiones y a todo lo que produce una erupción volcánica, y ya conocemos los efectos negativos que tiene el volcán de fuego cuando hace erupción.
2: Y gracias a eso, muchas escuelas alrededor de del municipio están suspendidas por esta alerta roja del volcán de fuego, el cual se encuentra todavía activo.
1: El Ministerio de Desarrollo Social, MIDES, inició con el pago de apoyo a madres y a niños de mayor vulnerabilidad en nuestro país.
2: Retienen a un presunto ladrón en Atanasio Tzul, lo amarran a un poste y la PNC evita que sea linchado.
1: Bueno, el programa integral del alcalde en mi barrio llegará al municipio de Pashcamón Petén, la comunidad de Pashcamón Petén, para el día miércoles 5 de agosto.
2: Las cruces siguen avanzando en su pavimentación.
1: Reportan desaparición, alerta Alba Kenneth de Alfredo Abdiashol. De acuerdo a la información, tiene 17 años de edad, desapareció el 3 de julio 2026 en la aldea Pachacamán, isla de Flores, Petén. El día de este miércoles 5, el alcalde estará en Pachacamán. Tomen nota, por favor.
2: MIDES inicia la entrega del bono social y bono nutricional para familiares vulnerables en Petén.
1: Alcalde de las Cruces habla sobre los avances que han tenido con pavimento en la comunidad.
2: Seguidora reporta un hecho de tránsito en ruta Las Pozas, IH.
1: Próxima visita médica, Hospital Chalón, alergólogo y neumólogo, ambos en diferentes fechas.
2: MAP nos informa que el servicio de agua estará suspendido y está suspendido en la estación La Paz.
1: Accidente de tránsito, un camión de volteo y una coaster con pasajeros. Esto en la ruta de SH por el Parque El Rosario.
2: Petén fortalece su capacidad de preparación y respuesta ante emergencias.
1: Servicio de agua suspendido. Tendremos información más adelante en torno a qué barrios son los afectados.
2: Tenemos ahí una participación de representantes de instituciones gubernamentales y no gubernamentales, alcaldes auxiliares, presidentes de COCODE y directores de dependencias municipales.
1: Trabajadores del Parque Nacional Tikal se manifiestan y podrían paralizar el ingreso a dicho centro arqueológico.
2: La iniciativa del director de la Policía Municipal de Tránsito del municipio de San Benito, Carlos Ochaeta, y equipo trabajan y siguen trabajando en la señalización en Barrio La Ermita.
1: La estación del Barrio La Paz de San Benito, los servicios están suspendidos. Bellos Horizontes, El Milagro, Milagro 1 y 2, El Triunfo y Sagrado Corazón. Esto derivado de los trabajos que están realizando en el área.
2: 19 cámaras clandestinas desinstaladas en Amatitlán.
1: Estas y otras informaciones, amigos oyentes, tendremos a continuación luego de esta brevísima pausa comercial. Regresaremos con el detalle de las noticias.
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0: Bueno, ya estamos con ustedes, amigos oyentes. Muchísimas gracias por estar siempre pendiente de nuestra programación. Hay mucha, muchísima información que traerles a ustedes. Vamos a tratar de llevarle lo más importante registrados en las últimas 24 horas del día. Así que es un privilegio, un gusto poder saludar desde esta cabina central. Y más adelante tenemos aquí a nuestros compañeros y amigos de la Policía Nacional Civil del Departamento de Prevención del Delito, que están aquí. Y también vamos a hablar un poco, Richard, sobre la situación que prevalece en cuanto a la tarjeta de circulación. Y ya sabemos que ha sido publicado por diversos medios, ya el Ministerio de Gobernación también ha dado a conocer que será hasta el último día del mes de diciembre del presente año 2027. Y quienes no lo paguen, pues ya van a someterse a algunas sanciones. También vamos a platicar sobre los operativos que se vienen realizando a nivel departamental, las consecuencias que se tiene en estos operativos, y que si usted no porta licencia vencida o tarjeta de circulación no autorizada o carga la placa no en el lugar indicado, no recibe una multa o sanción. ¿Por qué estos operativos? Porque la situación que prevalece a nivel nacional ha sido de inseguridad y se está tratando de bajar o minimizar las acciones delincuenciales, así como también poder identificar a personas y lograr captura de personas que tienen orden de aprehensión por X o Y delito. Vamos a entrar de lleno. Hoy estuvimos con la delegada de Mides, o una representante de Mides en el departamento que tiene aquí, y tuvimos la oportunidad de platicar con ella, y esto fue lo que nos dijo en torno al tema de beneficios a familias vulnerables.
1: Vamos a platicar con Jennifer Casinos de Mides, sí. Será importante información. Espérenme, lo vemos aquí frente a un banco. ¿Qué es lo que se está haciendo?
2: Estamos haciendo la entrega de bonos, ¿verdad? Que bono social y bono nutrición. Bono nutrición va dirigido a los niños bajo de peso, ¿verdad? Que es notificado por medio del centro de salud. Y a nosotros nos vienen los listados y pues convocamos a las señoras para que se presenten aquí al banco, ¿verdad? A retirar pues su fondo requerido.
1: Hay dos tipos de bonos.
2: Así es. Y pues el bono social está siendo entregado allá en la banca del Mercado Viejo en Santa Elena. El bono social, pues ya son usuarias antiguas, ¿verdad? De un censo que se realizó hace años atrás.
1: ¿En qué consiste? ¿Son bonos en efectivo?
2: Son en efectivo, así es.
1: ¿Cuánto se le está dando a ese bono?
2: 500 mensuales.
1: 500 mensuales.
2: Así es.
1: ¿Estos son niños reportados?
2: Pues niños reportados. Estamos por el centro de salud, pero solo bono nutrición. Bueno. Ya bono social, como le comenté, ya fue un censo hecho hace años, pues en Flores, ¿verdad? Ajá, sí, general, municipio de Flores.
1: Cuéntame, ¿cuándo termina esto de entregar?
2: Hay una cosa. Fíjese, el bono nutrición solo es temporal, ¿verdad? Hasta que los niños pues ya lleguen a su peso ideal. Y el bono social es de niños de 0 años hasta sexto primaria.
1: O sea, no es por...
2: Es por familia.
1: Por familia.
2: Ah, exactamente.
1: ¿Seis dos niños?
2: 500 por familia. Así es.
1: No es por niños.
2: No es por niños. Antes sí era así por niños, pero ahora pues se cambió, ¿verdad? Por familia nada más.
1: Esto se está haciendo en todo el PT ahorita.
2: Exactamente. A nivel nacional, de hecho. Ajá.
1: ¿Alguna recomendación?
2: Pues si en dado caso en algún pues lugar, algunas familias que tengan necesidad, ¿verdad? Por medio del COCODE, pueden realizar una carta, ¿verdad? Y adjuntar las copias de DPI de los padres y firmadas. Y ya esa carta firmada y sellada por el COCODE la llevan a la departamental de aquí de Mides, ¿verdad? Por ejemplo, Petén, que está aquí en Santa Elena. Y ahí nosotros la enviamos allá al Ministerio de Desarrollo Social de Guatemala, al ministro, ¿verdad? Y ahí se tiene que esperar a que el ministro pues acepte esa carta. Ese es un proceso y no se sabe cuánto tiempo más o menos. pero esa puede ser una recomendación, ¿verdad?
1: ¿A qué edad legaliza, pero se comienza desde temprana edad, ¿no?
2: Sí, desde temprana edad. Igualmente tenemos pues las becas, beca media y beca superior. La beca media va dirigida pues a aquellos que van a iniciar a primero básico, desde primero básico a bachillerato. Y la beca superior, que ya son dirigidas a universitarios de primer ingreso. Esas becas normalmente son a inicio de año que se hacen convocatorias, ¿verdad?
1: Pero sí tienen que tener un promedio.
2: No es necesario. No es necesario un promedio.
1: ¿Qué es lo que miran en esa beca? ¿La situación económica?
2: Exactamente. Por ejemplo, si no puede pagar la universidad o la inscripción, ¿verdad? En este caso sería esas becas. Para inscripción o algunos útiles que se necesiten, ¿verdad? Los universitarios, la mensualidad, colegiatura.
1: Esto también se hace en la oficina de Mides.
2: Exactamente. Pero esas becas solo son para inicio de año.
1: Para inicio de año.
2: Ajá.
0: Bueno, ahí está. Precisamente los beneficios que están recibiendo ya dos sectores de la familia petenera. Estamos con Junior Márquez, oficial tercero de la Policía Nacional Civil del Departamento de Comunicación de la PNC, de la Comisaría 62. Junior, ¿qué tal? ¿Cómo estamos? Un gusto saludarle y gracias por estar aquí presente en los estudios de la radio para poderles informar a nuestros amigos oyentes en cualquier parte del territorio nacional que nos interesen sobre las acciones que han emprendido las fuerzas de seguridad en conjunto con el Ejército Nacional para resguardar y proteger la seguridad ciudadana.
3: Así es, muchísimas gracias a ustedes por el espacio que nos brindan para transmitir la información a la población petenera. Este ha sido un medio, uno de los medios que más nos ha apoyado, y desde aquí les damos gracias a todos por siempre estar acompañándonos. El servicio que nosotros prestamos es importante, más sin embargo la información que ustedes transmiten hace que la población se mantenga informada de todo lo que hace la Policía Nacional Civil.
0: Bueno, vamos a comenzar con la tarjeta de circulación. Se vence hasta el mes de diciembre, según la información que ya se ha transmitido a nivel nacional.
3: Regularmente la tarjeta de circulación se vence a finales de julio.
0: Ajá,
3: sin embargo, el Congreso tramitó una reforma o está decretando una ampliación para que las personas que tengan que pagar su impuesto de circulación lo realizan el último día hábil del mes de diciembre. Entonces, por el momento, la tarjeta de 2026 va a estar vigente hasta el último día del mes de diciembre. Último día hábil
0: del mes de diciembre. La tarjeta de circulación actualizada, pero si una tarjeta de circulación ya está vencida, ahí sí hay sanción.
3: Bien, conlleva una sanción por no pagar el impuesto de circulación del año anterior, sería.
0: Sí.
3: Esa sería la sanción que impondría a los agentes de tránsito y la Policía Nacional Civil que lo sorprende en un operativo.
0: Sí, por ejemplo, una persona que cumplió años en junio y en junio se vence, el día de su cumpleaños se vence la tarjeta de circulación. Sí. Si no renovó de junio para acá, prácticamente se merita una sanción.
3: Este tema sería la licencia.
0: La licencia.
3: Como estrategia del departamento de tránsito. Emite la licencia siempre el día de su cumpleaños, el vencimiento para que el usuario se recuerde que el día de su cumpleaños se le vence su licencia y lo vaya a renovar, ¿verdad?
0: Sí, estoy dejando claro que es la licencia, ¿no?
3: Licencia.
0: Bueno, y retos operativos que se están realizando, ¿alguna recomendación que se pueda hacer a los conductores, ya sea de vehículos automóviles, de cualquier tipo de vehículo?
3: Muy bien, pues la Policía Civil realiza diferentes acciones para brindar la seguridad a la población petenera. Entre ellos están los operativos que están instalados, van a estar instalados en diferentes puntos del departamento. Lo que conlleva ese operativo es verificar que las personas que se conduzcan a ese vehículo, en primer lugar, que se conduzcan en su estado normal. En segundo lugar, que porte su licencia
0: de
3: conducir, porte su tarjeta de circulación, que esté vigente. Y sobre todo aquí el fin primordial de la Policía Nacional Civil, verificar que primero que se conduzca en su estado normal, que no traslade nada ilícito en el vehículo y que no transporte ningún ilícito, o si que el vehículo sea obtenido de manera no anómala, ¿verdad? Es decir, que no sea robado. Se establece por medio de la tarjeta de circulación, se saca solvencia, que el vehículo esté legal. Ajá. Entonces la recomendación sería que cuando usted salga en su vehículo, porte para empezar su licencia de conducir, su tarjeta de circulación.
0: Licencia de conducir no vencida.
3: No vencida.
0: Porque si está vencida, le van a...
3: Verifiquemos que nuestra licencia está vigente. Sí. Sabemos que el día de nuestro cumpleaños regularmente la licencia se vence. Entonces,
0: hay muchos que lo renuevan para 2, 3, 4, 5 años.
3: El departamento de tránsito da el lugar para que se paguen los impuestos varios años, bueno, hasta 5 años. Entonces, mantengamos al día vigente nuestra licencia, porque es lo primero que le va a pedir la gente de PNC, que no lleve su tarjeta de circulación. Para esa tarjeta de circulación sirve para verificar que el vehículo esté pagando sus impuestos. Por medio de la circulación se solicita solvencia para ver si el vehículo no es robado, si la moto no es robada. Entonces la recomendación sería los documentos primero. Entonces la segunda recomendación, observar el operativo, disminuir la velocidad.
0: Bajar los vidrios.
3: Disminuir la velocidad, bajar sus vidrios, porque normalmente los vidrios aquí los cerramos polarizados. Al bajar los vidrios ya la gente observa que es una familia que va ahí. Uh-huh. Ya no hay aquel impacto cuando una persona en un vehículo no quiere bajar los vidrios, va. Ya los agentes de alguna forma están más alerta porque no sabe qué personas van adentro del vehículo. Entonces la estrategia sería que cuando ver un operativo, disminuir mi velocidad y bajo mis vidrios para que los agentes vean que hay una familia y ya la intervención podría ser menos, ¿va?
4: Eso es un buen tip.
3: Sí, sería una recomendación.
4: Una buena recomendación.
0: No es una buena recomendación, así tiene que ser.
4: Pero
0: para despejar cualquier duda, quién es el conduce, cómo se va familia o no familia, pero así. Si un carro polarizado lo para, no van a subir y ahí sospechan.
3: Sí, pues, esa es de esta forma es que la gente va a actuar de la forma en que mira que su vehículo no bajó la velocidad, no quiere ni lo...
0: Y peor si se intenta dar.
3: Entonces hay una reacción ahí, da lugar a que nuestros agentes de alguna forma puedan actuar de otra forma, ¿no? Entonces la recomendación sería eso, que al observar el operativo, usted disminuye la velocidad, baja sus vidrios intermitentes para no causar un accidente. Se estaciona, ya la gente lo interviene.
0: Colabore con el agente.
3: Sí, es importantísimo la colaboración. Recuerde que todas estas acciones no es puro capricho, sino que van encaminadas a proteger la vida y proteger los bienes de todos. Entonces, es la situación.
0: El problema es cuando se pone la persona de tú a tú con la gente.
3: Sí, el problema es eso, es que de alguna forma, a veces por el tráfico, pero es mejor que sacrifiquen un momento y que la gente haga su trabajo, a que se vayan a complicar las cosas, o por no revisar un vehículo, podemos imaginarnos que ese vehículo venga robado. Entonces, es necesario esos operativos para verificar que esos vehículos no sean robados. O en ese vehículo traigan a una persona secuestrada, es necesario verificar ese vehículo que lleva polarizado su vidrio y lleva de arriba, es necesario revisarlo.
0: O lleva documentados.
3: Sí, sería uno de los... ¿no? Es parte de la función, el objetivo de estos operativos, verificar que las personas que se conducen a bordo no anden bajo el vehículo, más que todo el conductor. Luego que el vehículo sea legalmente, se paguen sus impuestos. Y tercero, que no transporte nada ilícito. Eso sería.
0: Sí. Lo importante es que las personas que conducen un vehículo tengan sus licencias no vencidas.
3: Importante
0: porque... Carpomanía del 2026.
3: Sí, importante porque recuerdenos que también la licencia le ayuda a usted a obtener un arresto domiciliario al momento de tener un hecho de tránsito. Uh-huh. Entonces, si usted tiene su licencia, no tiene licencia y vencida, no tiene derechos
4: a
3: pierde los derechos ahí, ¿va? En cambio, si usted va legalmente con su licencia, llama a su abogado de confianza y él le arresta un arresto domiciliario a un percance vial que tenga ahí, ¿va?
0: Sí. Entonces, Junior, cambiando de tema, ¿cuál es la problemática de accidentes en el área central? Y ahora vemos que en diversas rutas de Petén hay muchos accidentes. Hay mucho incremento de vehículos. No somos manejamos muy rápido, no somos muy precavidos.
3: Podríamos empezar porque los peteneros o guatemaltecos siempre dejamos aquel de que nos citan a las 9, a las 8:50 queremos llegar al punto, ¿eh? Y ahí vamos rebasando y como que se mete imprudencia, ¿eh? Empezar a rebasar en la ruta que ya quiero llegar a mi destino. Sería una de las causas. Segundo, la imprudencia de que no se educó para manejar el conductor, ¿va? Y otro sería también las personas que conducen bajo efecto de licor. Entonces, esas serían las causas, ¿va? Entre muchas podrían ser las carreteras, podría ser otro tema del clima.
5: Las señalizaciones. Ajá. Las señalizaciones también.
3: No respetar las señales de tránsito.
0: Ahorita el departamento de
5: tránsito
0: de la Municipalidad de San Benito está haciendo señalizaciones horizontales.
3: Sí, a veces las autoridades hacen lo posible por mantener señalizar, pero somos nosotros los humanos que no respetamos las señales de tránsito, no respetamos los límites de velocidad, y eso conlleva tanto accidente. Y aún no, eso no nos protegemos, los motoristas no usamos cascos. Entonces, yo estaba viendo ahí el Hospital Nacional, está sobrepasado.
0: El Hospital de San Benito tiene demasiados heridos y heridas por accidente de tránsito, y la mayor parte son de motocicletas, casi un 90%.
3: Entonces, eso conlleva que el hospital, sus recursos se vayan utilizando en accidentes de tránsito. Y las enfermedades, por decirlo así, comunes. El recurso se gasta en accidentes, de imprudencia por accidente, ¿no? Entonces, si fuéramos más conscientes.
0: Y el gran problema es que quedan lisiadas muchas personas.
3: Sí, serían las consecuencias, lisiados, pero más, yendo más profundamente.

0: respeten.
1: Pues se dan las situaciones, ¿va? Se dan, pero igual, y aunado a eso, también había que ver que estos agentes estaban de servicio, llevaban una emergencia, porque si llevaban sus luces de emergencia,
0: o su sirena, ¿no?
1: Su sirena, ellos para prestar auxilio a una persona, pueden, por eso son las sirenas, las luces son para eso, para prevenir a los demás que se lleva una emergencia. Sin embargo, también se da que hay agentes que violentan las normas del tránsito. Ahí está la denuncia también del ciudadano, ¿no?
0: Sí. Junior, ¿cuándo es cuando te decomisan el vehículo? ¿Por qué razón?
1: Bueno, la razón que le pueden decomisar el vehículo en un operativo sería que usted no llevara su tarjeta de circulación, que no posea la tarjeta de circulación. Esa sería una de las razones.
0: Para no tener tarjeta de circulación.
1: ¿Por qué? Porque el vehículo posiblemente es robado, si uno lo tiene, es robado, o definitivamente no está pagando los impuestos porque no tiene derecho a circular.
0: No llevan luces, el carro ese.
1: Entonces, eso es uno de los casos que decimos ahí, que hay agentes de PNC que sí.
0: ¿Y en ese caso qué se puede hacer?
1: Pues podríamos decir la denuncia de la persona que lo observó, ¿eh? Para que se le abra un proceso disciplinario a los tripulantes de esa unidad. Ese sería el
0: proceder.
1: El proceder de ciudadano, ¿va? Porque las unidades tienen número.
0: Ajá.
1: El número. Las unidades todas tienen un número y por ese número se identifican por horarios y a tales horas la unidad como tiene una infracción en la subestación saben qué agentes andaban en esa unidad y en ese horario, ¿va?
2: Porque con ese número registran y lo cargan en la autoridad.
0: Pero tienen que llevar sus luces, su sirena, y si no la llevan, y causan accidentes.
1: Es una responsabilidad ya de la gente, ¿va? O sea, que ahí no se le va a ocultar al porque es policía, ¿no? Ahí sí que la gente, aunque lleve las sirenas y todo, tiene que tener sus precauciones. Porque aparte de... No tenemos aquí la educación vial como para darle la vía a una unidad policial, ¿va? Entonces, los agentes también se ven con ese problema que a veces llevan una emergencia, llevan las luces, sirena y no le dan el espacio para...
0: ¿Cómo se lo dan a las unidades de bomberos?
1: Sí. Ese sería lo correcto, ¿va?
0: Bueno. Hay un comentario, dice, buscan a los que andan... haciendo delincuencia, pero buscan a los que andan haciendo delincuencia. Yo creo que el programa de hoy es para aclarar algunas dudas como prevención a la población que conduce vehículos.
1: ¿Sí?
0: ¿Qué están haciendo respecto a los jóvenes que andan en motocicletas con escapes exageradamente ruidosos?
1: Bien, hay una planificación por parte de los mandos de la comisaría de aquí del distrito, donde se designan operativos estratégicos para verificar a estas personas, se les sanciona o se les decomisa la motocicleta, ¿no? Dependiendo del caso.
0: Pero hay muchos casos. La policía no hace nada, dice.
1: Bien, los casos se multiplican en todos los municipios, ¿va? Mas sin embargo, aparte de la responsabilidad policial, es la responsabilidad de los padres, ¿va? La policía a veces hace lo humanamente posible con sus recursos que tiene para tratar de minimizar ese problema, pero esos problemas más graves, ¿va? Entonces...
0: Junior, dentro del trabajo que ha realizado últimamente, los municipios en rojo, donde frecuentemente se realizan los hechos de accidentes, ¿cuáles tienen ustedes algún registro?
1: Como en este momento yo no tendría yo decirle en tal municipio, pero sí, tentativamente podríamos decir aquí que el área central.
0: El área central.
1: El área central. En ruta podríamos decir la Coyunda, la ruta de pedacito de ahí.
0: San Andrés también, ¿no?
1: También esa recta de San Andrés, la recta de Santa Ana, son lugares que...
0: ¿Por qué en recta? ¿Qué pasa en la recta?
2: Agarran una vía, dijeron.
1: Excedemos de los límites de velocidad.
0: El terreno está húmedo, mojado.
1: Húmedo, la otra persona tal vez viene conducido por el fútbol del licor o el teléfono, es otra causa. Serían de las causas que... Tenemos la recta aquí de estar abrigada, también es otro lugar. Son puntos que ya sabemos y como conocedores debemos tener la mayor precaución en esos puntos, ¿va?
0: Sí. Bueno, te agradezco por haber estado acá con nosotros, Junior.
1: A ustedes, Junior Estuardo Márquez.
0: Licenciado, ¿ya? ¿No?
1: Sí, licenciado.

0: licenciado Junior, más que su oficial tercero de la policía.
1: Yo tercero de
0: pena. ¿Cuántos años de prestar servicio?
1: 23 años ya de prestar servicio.
0: ¿Ya su hermano se jubiló, no?
1: No, no es mi hermano, es un compañero que trabajaba con nosotros, Neri Medrano.
0: Neri Medrano.
1: Licenciado Neri Medrano, hace unos 15 días se jubiló con 25 años de servicio.
0: 25 años de servicio. Bueno, licenciado Junior, un gusto saludarle. Yo no sé.
2: Ya para finalizar la entrevista, ¿algún mensaje que le da a la población para que sea un poco más consciente de todas estas situaciones que platicamos en medio del libro?
1: Hablando de los accidentes de tránsito.
2: Así es, de la tarjeta de circulación y consejos. ¿Algún mensaje que le da a la población para ponerlos al día de que es bueno tener la tarjeta, no hay que hacer ese gasto?
0: La licencia.
2: No hay que esperar hasta el último día para pagarlo.
1: Bueno, el llamado sería, tenemos 6 meses, por decirlo así, para pagar nuestro impuesto. Lo hagamos este mes y nos correspondía, ahorita debemos haberlo hecho, ¿verdad? Sí. Entonces, ese es el llamado, que cumplamos con nuestros impuestos. El otro, con los accidentes de tránsito, lo primordial es que si usted tiene alguna cita o algún compromiso de asistir, pues ya le digo que se tome su tiempo para no ir corriendo, porque al final el afectado va a ser usted por no llegar a tiempo o por causar un accidente, involucrarse en un hecho de tránsito. Hablaba el profesor que hay personas lesionadas con lesiones ya que podrían dañarle ya su forma de vivir. Entonces sería lo primordial tomar los límites de velocidad, respetar esos límites de velocidad y las señales de tránsito, ¿verdad? Que es lo primordial. Sería eso. Y por último, invitar a la población, ante cualquier denuncia, tenemos los teléfonos 110 y 1561. Son líneas gratuitas que están disponibles 24 horas del día.
0: Ok. Gracias, licenciado Junior Márquez, de oficial tercero de la Policía Nacional Civil del Departamento de Comunicación Social. Vamos a corte. Regresamos, amigos,
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0: Muy bien, amigos, regresamos con más noticias aquí en su programa de Enfoque. Desde ya, pues, agradeciendo su sintonía a todos los que nos siguen escuchando, y vamos con información ahí de la municipalidad de Las Cruces Petén en la administración 2024-2028, el cual nos informan que van avanzando en pavimentación. Así que escuchemos quién tienen para decir a estos medios de comunicación.
1: Poder saludarles, que Dios me los bendiga grandemente, pues en esta tarde, hoy, la verdad nos sentimos primero que nada bendecidos por Dios por darle este progreso al pueblo de Las Cruces. Quiero agradecerle a Dios primero, a ustedes la confianza. Yo sé que pues han pasado muchos años y han luchado quizás algunos, pero nosotros luchamos en doble para poder ver nuestro municipio desarrollado, para poder ver nuestro municipio con calles pavimentadas y con asfalto. El día de hoy nos encontramos por acá en la zona 1, donde pues andamos supervisando trabajos de pavimento, y por supuesto, esta calle, pues esta avenida ya más o menos cuenta con 700 metros lineales de pavimento. Estamos cerca de salir al asfalto, y pues esta parte de acá, siempre, si ustedes se recordarán, los que conocen la zona 1, se llena esta parte, le estamos metiendo tubos corrugados de 18, una línea de tubería para drenar el agua pluvial que llega de las cuatro entradas, para poderla tirar a donde están las cajas receptoras de agua, que hemos hecho un proyecto el año pasado, y primeramente Dios, que esto quede en buenas condiciones para beneficiar a muchos vecinos de este pueblo de Las Cruces. Y así como este proyecto que se está desarrollando con sus drenajes, asimismo se realizarán las demás avenidas que vamos a pavimentar y vamos a asfaltar en el pueblo de Las Cruces.
2: Bueno, pues estábamos escuchando ya declaraciones del alcalde de Las Cruces, la importancia que se tiene en el proyecto de pavimentación de calles y avenidas. La empresa de Mapet informa, servicio suspendido en estación Bellos Horizontes. Apreciables usuarios, dice, por este medio les informamos que el servicio de agua se encuentra suspendido en nuestra estación del barrio La Paz de San Benito Petén por motivo de inconvenientes en el generador. Los barrios afectados son Bellos Horizontes, El Milagro 1 y 2 del Triunfo y Sagrado Corazón. Repito, mucha atención, amigos usuarios del servicio de agua potable de la empresa de Mapet. No hay agua en el Milagro 1, Milagro 2, el Triunfo y Sagrado Corazón. De acuerdo a la información, el servicio de agua se encuentra suspendido en nuestra estación del barrio La Paz de San Benito Petén por inconvenientes en el generador. Es que hay problemas del servicio energético. También tenemos información sobre la desaparición de Alfredo Abdías Scholtec. Mucha atención, Alfredo Abdías Scholtec, de 17 años de edad, desapareció el 3 de julio del 2026 en la aldea Pascamán, la isla de Flores. Dice, sí, desapareció en la aldea Pascamán el 1 de julio. El 3 de julio, 17 años, es masculino y mide aproximadamente unos 70 metros de estatura.
0: También déjeme informarle que la Gobernación Departamental de Petén nos informa que fortalece su capacidad de preparación y respuesta ante emergencias. Se realizó la actualización del decreto de la Coordinadora Departamental para la Reducción de Desastres, la CODRED, con la participación de los delegados institucionales que desempeñan un rol de la prevención, preparación, respuesta y recuperación ante situaciones de riesgo, emergencias o desastres de los 14 municipios del departamento. Con esta actualización, Petén se incorpora al proceso de organización de los 22 coordinadoras departamentales del país, fortaleciendo la articulación institucional para la atención oportuna de la población ante posibles emergencias o desastres.
2: Entre tanto, en los hechos de tránsito, un accidente se registró en la ruta de Los Pozos a Chepetén por el parque El Rosario. Según información, por causas que se desconocen, colisionaron un camión de volteo y una coaster con pasajeros. Únicamente se reportaban heridos y cómplices nerviosas. Los bomberos municipales y departamentales H llegaron a prestar la asistencia correspondiente.
0: La COMUDE, con la participación de representantes de instituciones gubernamentales y no gubernamentales, alcaldes auxiliares, presidentes del COCODE y directores de dependencias municipales, se llevó a cabo la sexta reunión ordinaria 2026 con el Consejo Municipal de Desarrollo COMUDE, presidida por el alcalde y honorable Consejo Municipal. Durante esta sesión se presentó diversos temas de gran importancia para para el desarrollo del municipio, entre algunos temas fueron la acreditación de nuevos integrantes de órganos directivos de Cocode, Barrio Bellos Horizontes, Barrio Villahermosa, Barrio Redentor, Barrio La Ermita, Barrio San Juan, Barrio El Trébol, Barrio 3 de Abril, Barrio La Cavidad, Barrio La Paz, Colonia Itzá, Comité Pro Mejoramiento y el Esfuerzo 3. La presentación de proyectos a ejecutar por parte de la ONG ProPetén dentro del municipio de San Benito Petén. La presentación de proyectos a ejecutar por parte de la ONG Acción contra el Hambre, la ACH, dentro de los municipios de San Benito Petén. La presentación de actividades y proyectos ejecutados por parte de la Dirección Municipal de Planificación. Y la presentación de actividades en las mejoras del servicio de agua potable a cargo del gerente técnico de EMAPET.
2: Entre tanto, la iniciativa del director de la Policía Nacional de Municipal de Tránsito del municipio de San Benito, Carlos Ochaeta, y equipo de trabajo iniciaron este día la señalización vial en el barrio La Ermita con la finalidad que todo conductor debe respetar la vía y con eso evitar hechos de tránsito que ponen en peligro la vida de los ciudadanos. De acuerdo a la información, dieron inicio en el barrio La Ermita, señalizando porque es uno de los barrios también transitables y que requiere ese tipo de señalización.
0: Déjame indicar que 19 cámaras clandestinas fueron desinstaladas en Amatitlán. Los operativos de seguridad de investigación de desarrollo en el municipio de Amatitlán permite identificar y desinstalar 19 cámaras de videovigilancia que estaban de manera clandestina en la vía pública, utilizadas por estructuras criminales de mareros para monitorear los movimientos de las autoridades y de los vecinos del sector con el propósito de facilitar sus actividades ilícitas. Los encargados del operativo fueron agentes de la Policía Nacional Civil e investigadores de la División Especializada en Investigación Criminal, la DIC, con apoyo del Ejército de Guatemala y la Policía Municipal de Tránsito de Amatitlán. Estas acciones forman parte de las estrategias operativas para la PNC, el cual mantienen, pues, para recuperar espacios públicos, debilitar la capacidad de estructuras criminales y fortalecer la seguridad y tranquilidad de los vecinos.
2: Nos vamos al municipio de Santa Ana, donde se están construyendo dos nuevas aulas, las cuales serán totalmente equipadas y edificadas con techo de losa, brindando espacios más seguros, cómodos y adecuados para el proceso de enseñanza-aprendizaje de los estudiantes. En el acto de inicio estuvieron presentes los padres de familia de la Organización de Padres de Familia OPF, personal docente, estudiantes y autoridades municipales, quienes acompañaron este importante momento para la comunidad educativa. Durante la actividad del personal docente, expresó su agradecimiento al señor alcalde municipal por hacer realidad este proyecto que beneficiará directamente a la niñez estudiantil, destacando que en pocos meses contarán con instalaciones modernas y dignas para recibir sus clases. Con acto simbólico, el señor alcalde, utilizando la piocha y la pala, dio por iniciado oficialmente los trabajos de construcción, reafirmando el compromiso de la municipalidad con el fortalecimiento de la infraestructura educativa y el desarrollo de educación en el municipio. Esta actividad se llevó a cabo en la escuela primaria, preprimaria, barrio El Tumbo.
0: También el volcán de fuego es alerta roja en 3 departamentos y casi 1,000 personas evacuadas y dispersión de ceniza. El volcán de fuego incrementó su actividad eruptiva con flujos piroclásticos, emisión de gases y dispensión de cenizas, situación que llevó a declarar alerta roja departamental en Escuintla, Zacatepeques y Chimaltenango. Tenemos ahí a la reportera, el cual nos da mayor información de cómo esto fue causando estragos.
3: Mayor alerta por la cercanía al volcán. Me acompaña Leandro Amado, quien es portavoz de los bomberos voluntarios. Leandro, que nos pueda contar, vemos incluso la cantidad de ceniza que ya ha caído. Una de las recomendaciones sigue siendo utilizar la mascarilla, sobre todo en este lugar. Si bien tal vez en cámara no es visible las partículas que están cayendo, cuando uno mantiene las manos mucho tiempo, sí puede sentirse, digamos, parte de esta ceniza y es visible también en el área que nos encontramos en este momento. ¿Cuáles son estas acciones que se están haciendo considerando cómo se encuentra la actividad eruptiva?
4: Efectivamente, Bomberos Voluntarios hace una activación a la Brigada Especial de Rescate de la Región Sur para poder dar respuesta a esta emergencia en la cual ya casi 24 horas en la cual se ha llevado la fase de activación. Brigadas de rescate de las diferentes regiones en las cuales dan respuesta también a poder apoyar en la de las familias y hoy específicamente estamos en la uno en el municipio de San Pedro y Apucapa y el departamento de Chimaltenango. Y justo como lo mencionaba, el departamento de Chimaltenango en esta mañana ha subido a la instancia de alerta roja, y es por esa forma de que nosotros como bomberos voluntarios también venimos a este punto a poder brindar apoyo a las familias. Y ya estamos a punto de hacer la evacuación de 12 personas, las cuales van a ser llevados a un punto de encuentro, y del punto de encuentro en un autobús se dirigen hacia el albergue, el cual está ubicado en Santa Lucía, Cutzumalguapa. Nosotros como bomberos voluntarios, siempre con la capacidad de respuesta operativa, damos cobertura a cualquier tipo de emergencia, y más en estos momentos en la cual la actividad volcánica ha incrementado. Estamos también con la respuesta operativa de poder tener una logística y hacer el relevo del personal en caso pues la emergencia continuara. Por favor, a todas las personas que no han evacuado con sus familias, hacerlo de manera segura, haciendo pues actividades a las recomendaciones que se les insta, ya que la autoevacuación muchas veces no es segura. Probablemente como institución de socorro, en este momento tenemos la disponibilidad del personal y de los vehículos. Estamos utilizando vehículos tipo pick-up 4x4 para poder acceder hacia este punto. En caso que la emergencia sucediera ya en un desastre natural, no contaríamos con esta disponibilidad de poder evacuar a todas las familias. Es por eso que evacúe junto con su familia, y de esta manera pues nosotros apoyamos también a toda la población guatemalteca.
0: Como medida de prevención, las autoridades recomiendan a la población no acercarse a las barrancas, utilizar mascarillas para proteger las vías respiratorias, cubrir los dispositivos de agua, mantener preparada una mochila de 72 horas, las cuales siempre nosotros le hemos dado las recomendaciones, y atender las indicaciones de las autoridades locales y aplicar el principio de autoevacuación si las condiciones lo hacen necesario. También tenemos información nacional: detienen a supuesto cabecilla de los frijoles, señalado de aprovecharse los temblores para robar en viviendas y cosechas. La PNC reporta la captura del presunto cabecilla de la banda saqueadores denominada Los Frijoles, que opera en Santa María de Jesús, Zacatepeques. La Policía Nacional Civil informó que el día de hoy, en una acción operativa desarrollada por agentes de la Comisaría 74, fue capturado Carlos, de 38 años, alias El Frijolón, presunto cabecilla de la banda de saqueadores denominada Los Frijoles, que opera en Santa María de Jesús, Zacatepeques. Agregó que la detención le incultaron una pistola calibre 9 milímetros que portaba de manera ilegal, por lo que fue puesto a disposición de las autoridades correspondientes. Además, el sospechoso, el cual tiene 2 antecedentes por delitos de robo agravado y uso de equipo terminal móvil en el Centro de Prevención La Libertad.
2: Vamos con información nacional: elementos de la Policía Nacional Civil podrían tener un incentivo de 5.000 quetzales para fin de año, el mes de diciembre, así lo daba a conocer el ministro de Gobernación.
5: Viene evaluando el escenario histórico reciente, ¿verdad?, de poder cumplir con al menos lo que se dio el año pasado, y esperamos que sea bastante favorable este análisis financiero y que nos permita otorgar como fue el del 2025. Como les comentaba también en la reunión, estamos vinculando a las metas, ¿verdad? El cumplimiento de las metas, y el cumplimiento de las metas se ha dado, y poder dar la cantidad que ya se otorgó el año pasado. Fue de 5.000 quetzales, tanto para PNC, y el sistema penitenciario también tiene un ajuste que se ha llevado, ¿verdad? Y ya no solo darlo al área operativa, que es donde sí está el mayor volumen de personal, pero también a esos 171 personas que desempeñan trabajo administrativo. Aún estamos a la espera, como lo habrán visto, hay una propuesta de 50 millones, entonces estamos viendo esos 50 millones en qué fuente de financiamiento y qué rubro estarían afectando, si es tema de inversión o funcionamiento, y ya estamos buscándole las alternativas para poder ceder esa cantidad con el impacto mínimo en los proyectos, en los programas que se tienen para el cumplimiento de metas, ¿verdad?
2: Bueno, huevo cocido. Bueno, ¿escuchó usted eso? Huevo cocido. Pero aquí estamos a puro huevo porque la situación está precaria.
0: El calor,
2: pero le voy a comentar eso, porque salió eso, porque es una receta para diabéticos. Porque alguien me preguntó, ¿y usted es diabético? ¿Sí? ¿Cuántos años tiene? 28, ¿qué come? Pues algo de esto. Escuche usted, para mantener bien su nivel de azúcar y no estar padeciendo posteriormente.
6: Huevo cocido, te llena, es económico, alto en proteína y no dispara tu glucosa. Espinaca o brócoli, repollo, salteada, es verde, tiene mucha fibra y ayuda a suavizar el pico de glucosa después de comer. Pepino crudo, puede servirte bastante, casi no tiene carbohidratos y además te ayuda a sentirte menos hinchado. Aguacate, palta. No le tengas miedo, puedes comerlo tranquilo. Tiene grasa buena que ayuda a que tu azúcar no se dispare. Almendras, son grasosas pero de las que cuidan tu corazón. Un puñado al día ya te hace bien y no altera tu glucemia. Atún o salmón, a la plancha o al horno, es fácil de conseguir y tiene omega 3 que ayuda a controlar la glucemia y cuida tu corazón. Huevo.
2: Bueno, tenemos información de Energuate. Dice, los trabajos de mantenimiento en las plantas generadoras de energía causan interrupciones del servicio eléctrico en 4 municipios de Petén y variación de voltaje en el resto del departamento, situación que se mantendrá durante los próximos días. De acuerdo con información oficial conocida por Energuate, este 4 de agosto de 2006, nuevas generaciones, los generadores Ocultún y Oxshock salieron de operación este martes para realizar mantenimiento programado y permanecerán fuera del servicio hasta el próximo viernes, reduciendo la generación de energía disponible para Petén. Como consecuencia de esta situación totalmente ajena a Energuate, alrededor de 34 mil clientes permanecerán sin servicio eléctrico en San Francisco. Alguien me preguntaba por qué no hay luz en San Francisco.
0: Ahora ya sabes.
2: Santa Ana, San Luis, Saeche, este 4 de agosto. Mientras continuarán los trabajos de mantenimiento, los clientes del resto del departamento podrán experimentar variaciones de voltajes debido a la limitante y disponibilidad de generación eléctrica. Energuate mantiene con coordinación permanente con las entidades del sector eléctrico y continuará informando sobre la evaluación de esta situación. Por razón, seamos por ratas del aire.
0: Así es, hay problemas. Si alguna vez escucha que la radio se va al aire, pues ya sabemos cuál es la causante.
2: Sí, nos vamos. Y si está lloviendo, nos vamos del aire por la lluvia.
0: Sí, también.
2: Que también la empresa de Energuate nos saca del aire. Y si hay mucho calor, también altibajos, y muchas veces los medios o las radios, los directores prefieren apagar la radio para no quemar el equipo. Así que ya sabe usted. No hay luz en San Pancho, no hay luz en otros lugares, Santa Ana, porque se está trabajando por parte de el INDE para mejorar el servicio, no para mejorar, sino para darle mantenimiento como debe ser. Y no tener problemas como se ha tenido con anterioridad. Así es en todo el tiempo. Y el problema siempre lo seguimos teniendo. Pero vamos.
0: Bueno, como siempre, muchísimas gracias a toda nuestra audiencia que nos está sintonizando. Que tengan un excelente fin de semana. Ya me estoy adelantando ya, profe. Que tengan un excelente día. Un fin ahorita mediados. Que tengan un buen provecho los que estén en los almuerzos. Y nos vemos el día de mañana con más noticia aquí en su programa de Enfoque.
2: Gracias, con permiso. Pásala bien.
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1: Las 20 horas, noticias. Con 50 minutos.

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1: Son las 21 horas con 50 minutos.

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1: Las 11 de la noche. Con 50 minutos.
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1: Hola amigos, buenas tardes, bienvenidos a la presente emisión informativa de Enfoque. Es un gusto, es un privilegio poderles acompañar en esta hora de noticias, precisamente ya estando en la primera semana de agosto 2026. Como siempre, Richard Colmenares, RGH, les saludamos desde Camino Central de la 105.3 Topo Estéreo. Gracias a nuestros amigos que nos interesan en el show a través de Radio Lupán, SH, la cantante musiquera, Radio Petén, Teta Santa Bárbara, TNAM FM y FM Maya, emisión Mediodía. Aquí tenemos importante información, Richard. Buenos días, un gusto saludarte. Un saludo a nuestros amigos oyentes, donde quiera que nos interesen a través de las frecuencias de Corporación Radio PT, otra vez por la internet.
2: Así es, ¿qué tal a toda nuestra audiencia? Muy buenas tardes, espero se encuentren muy bien. Pues ya iniciando ya, pues ya estamos ya, martes, segundo día de inicio de la semana del primer mes, bueno, del mes de agosto, mejor dicho, y pues ya estamos contentos, ya vamos, ¿qué? 8 meses, profesor.
1: Sí,
2: ya cuando nos sentamos, ya sentimos, ya se siente el olor al chocolatito de las fiestas navideñas, ya se siente el olor a la Navidad. Pero bueno, nosotros nos encargamos de darle información aquí. Pues déjame comentarle que hoy pues recibimos información muy importante a nivel nacional, el cual el volcán de fuego y sus erupciones pues han sido muy vistosas, muy destacadas. El volcán ha estado activo a los últimos horarios del día.
1: Y alerta naranja a nivel de 3 departamentos de la República de Guatemala. Esto derivado a las explosiones y a todo lo que produce una erupción volcánica, y ya conocemos los efectos negativos que tiene el volcán de fuego cuando hace erupción.
2: Y gracias a eso, muchas escuelas alrededor de del municipio están suspendidas por esta alerta roja del volcán de fuego, el cual se encuentra todavía activo.
1: El Ministerio de Desarrollo Social Mides inició con el pago de apoyo a madres y a niños de mayor vulnerabilidad en nuestro país.
2: Retienen a un presunto ladrón en Atanasio Tzul, lo amarran a un poste y la PNC evita que sea linchado.
1: Bueno, el programa integral del alcalde de mi barrio llegará al municipio de Pashkamalpetén, la comunidad de Pashkamalpetén, para el día miércoles 5 de agosto.
2: Las cruces siguen avanzando en su pavimentación.
1: Reportan desaparición, alerta Alba Kenneth de Alfredo Abdías Scholl. De acuerdo a la información, tiene 17 años de edad, desapareció el 3 de julio 2026 en la aldea Pashkamal, isla de Flores, Petén. El día de este miércoles 5, el alcalde estará en Pashkamal. Tomen nota, por favor.
2: Mides inicia la entrega del bono social y bono nutricional para familiares vulnerables en Petén.
1: Alcalde de las Cruces habla sobre los avances que han tenido con pavimento en la comunidad.
2: Seguidora reporta un hecho de tránsito en ruta Las Pozas, IHE.
1: Próxima visita médica, Hospital Chalón, alergólogo y neumólogo, ambos en diferentes fechas.
2: MAP nos informa que el servicio de agua estará suspendido y está suspendido en la estación La Paz.
1: Accidente de tránsito, un camión de volteo y una coaster con pasajeros. Esto en la ruta de SH por el Parque El Rosario.
2: Petén fortalece su capacidad de preparación y respuesta ante emergencias.
1: Servicio de agua suspendido. Tendremos información más adelante en torno a qué barrios son los afectados.
2: Tenemos ahí una participación de representantes de instituciones gubernamentales y no gubernamentales, alcaldes auxiliares, presidentes de COCODE y directores de dependencias municipales.
1: Trabajadores del Parque Nacional Tikal se manifiestan y podrían paralizar el ingreso a dicho centro arqueológico.
2: La iniciativa del director de la Policía Municipal de Tránsito del municipio de San Benito, Carlos Ochaeta, y equipo trabajan y siguen trabajando en la señalización en Barrio La Ermita.
1: La estación del Barrio La Paz de San Benito, los servicios están suspendidos. Bellos Horizontes, El Milagro, Milagro 1 y 2, El Triunfo y Sagrado Corazón. Esto derivado de los trabajos que están realizando en el área.
2: 19 cámaras clandestinas desinstaladas en Amatitlán.
1: Estas y otras informaciones, amigos oyentes, tendremos a continuación luego de esta brevísima pausa comercial. Regresaremos con el detalle de las noticias.
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0: ustedes, amigos oyentes. Muchísimas gracias por estar siempre pendiente de nuestra promoción. Hay mucha, muchísima información que traerles a ustedes. Vamos a tratar de llevarle lo más importante registrados en las últimas 24 horas del día. Así que es un privilegio, un gusto poder saludar desde esta cabina central. Y más adelante tenemos aquí a nuestros compañeros y amigos de la Policía Nacional Civil, del Departamento de Prevención del Delito, que están aquí. Y también vamos a hablar un poco, Richard, sobre la situación que prevalece en cuanto a la tarjeta de circulación. Ya sabemos que ha sido publicado por diversos medios, ya el Ministerio de Gobernación también ha dado a conocer que será hasta el último día del mes de diciembre del presente año 2027. Y quienes no lo paguen, pues ya van a someterse a algunas sanciones. También vamos a platicar sobre los operativos que se vienen realizando a nivel departamental, las consecuencias que se tiene en estos operativos, y que si usted no porta licencia vencida o tarjeta de circulación no actualizada o carga la placa no en el lugar indicado, no recibe una multa o sanción. ¿Por qué estos operativos? Porque la situación que prevalece a nivel nacional ha sido de inseguridad y se está tratando de bajar o minimizar las acciones delincuenciales, así como también poder identificar a personas y lograr captura de personas que tienen orden de aprehensión por X o Y delito. Vamos a entrar de lleno. Hoy estuvimos con la delegada de Mides, una representante de Mides en el departamento que tiene aquí, y tuvimos la oportunidad de platicar con ella. Y esto fue lo que nos dijo en torno al tema de beneficios a familias vulnerables.
1: Vamos a platicar con Jennifer Casinos de Mides. Será sí. Importante información. Cuénteme, lo vemos aquí frente a un banco. ¿Qué es lo que se está haciendo?
2: Estamos haciendo la entrega de bonos, ¿verdad? Que bono social y bono nutrición. Bono nutrición va dirigido a los niños bajo de peso, ¿verdad? Que es notificado por medio del centro de salud. Y a nosotros nos vienen los listados y pues convocamos a las señoras para que se presenten aquí al banco, ¿verdad? A retirar pues su fondo requerido.
1: Hay dos tipos de bonos.
2: Así es. Y pues el bono social está siendo entregado allá en la banca del Mercado Viejo en Santa Elena. El bono social pues ya son usuarias antiguas, ¿verdad? De un censo que se realizó hace años atrás.
1: ¿En qué consiste esos bonos? ¿En efectivo?
2: Son en efectivo, así es.
1: ¿Cuánto se le está dando a ese bono?
2: 500 mensuales.
1: 500 mensuales.
2: Así es.
1: ¿Estos son niños reportados?
2: Pues niños reportados por el centro de salud, pero solo bono nutrición. Bueno. Ya bono social, como le comenté, ya fue un censo hecho hace años, pues en Flores. ¿Verdad? Ajá, sí, general, municipio de Flores.
1: Cuéntame, ¿cuándo termina esto de entregar?
2: Hay una forma que sí, está. Fíjese, el bono nutrición solo es temporal, ¿verdad? Hasta que los niños pues ya lleguen a su peso ideal. Y el bono social es de niños de 0 años hasta sexto primaria.
1: O sea, no es por...
2: Es por familia.
1: Por familia.
2: Ah, exactamente.
1: ¿Seis, dos niños?
2: 500 por familia.
1: 500 por familia.
2: Así es.
1: ¿No es por niños?
2: No es por niños. Antes sí era así por niño, pero ahora pues se cambió, ¿verdad? Por familia nada más.
1: ¿Eso se está haciendo en todo el PT ahorita?
2: Exactamente. A nivel nacional, de hecho. Ajá.
1: ¿Alguna recomendación?
2: Pues si en dado caso en algún pues lugar, algunas familias que tengan necesidad, ¿verdad? Por medio del COCODE pueden realizar una carta, ¿verdad? Y adjuntar las copias de DPI de los padres y firmadas. Y ya esa carta firmada y sellada por el COCODE la llevan a la departamental de aquí de Mides, ¿verdad? Por ejemplo, Petén, que está aquí en Santa Elena. Y ahí nosotros la enviamos allá al Ministerio de Desarrollo Social de Guatemala, al ministro, ¿verdad? Y ahí se tiene que esperar a que el ministro pues acepte esa carta. Ese es un proceso y no se sabe cuánto tiempo más o menos, pero esa puede ser una recomendación, ¿verdad?
1: ¿A qué edad finaliza? Bueno, se comienza desde temprana edad, ¿no?
2: Sí, desde temprana edad. Igualmente tenemos pues las becas, beca media y beca superior. La beca media va dirigida pues a aquellos que van a iniciar a primero básico, desde primero básico a bachillerato. Y la beca superior, que ya son dirigidas a universitarios de primer ingreso. Esas becas normalmente son a inicio de año que se hacen convocatorias, ¿verdad?
1: Pero sí tienen que tener un promedio.
2: No es necesario. No es necesario un promedio.
1: ¿Qué es lo que miran en esas becas? La situación económica.
2: Exactamente. Por ejemplo, si no puede pagar la universidad o la inscripción, ¿verdad? En este caso sería esas becas. Para inscripción o algunos útiles que se necesiten, ¿verdad? Los universitarios, la mensualidad, colegiatura.
1: Esto también se hace en la oficina de Mides.
2: Exactamente. Pero esas becas solo son para inicio de año.
1: Para inicio de año.
2: Ajá.
0: Está precisamente los beneficios que están recibiendo ya dos sectores de la familia petenera. Estamos con Junior Márquez, oficial tercero de la Policía Nacional Civil del Departamento de Comunicación de la PNC, de la Comisaría 62. Junior, ¿qué tal? ¿Cómo estamos? Un gusto saludarle y gracias por estar aquí presente en los estudios de la radio para poderles informar a nuestros amigos oyentes en cualquier parte del territorio nacional que nos sintonicen sobre las acciones que han emprendido las fuerzas de seguridad en conjunto con el Ejército Nacional para resguardar y proteger la seguridad ciudadana.
3: Así es, muchísimas gracias a ustedes por el espacio que nos brindan para transmitir la información a la población petenera. Este ha sido un medio, uno de los medios que más nos ha apoyado, y desde aquí les damos gracias a todos por siempre estar acompañando el servicio que nosotros prestamos. Es importante, más sin embargo, la información que ustedes transmiten hace que la población se mantenga informada de todo lo que hace la Policía Nacional Civil.
0: Bueno, vamos a comenzar con la tarjeta de circulación. Se vence hasta el mes de diciembre, según la información que ya se ha transmitido a nivel nacional.
3: Regularmente la tarjeta de circulación se vence a finales de julio.
0: Ajá,
3: sin embargo, el Congreso tramitó una reforma o está decretando una ampliación para que las personas que tengan que pagar su impuesto de circulación lo realizan el último día hábil del mes de diciembre. Entonces, por el momento la tarjeta de 2026 va a estar vigente hasta el primero de, hasta el último día del mes de diciembre. Último día hábil.
0: Hábil.
3: Del mes de diciembre.
0: La tarjeta de circulación actualizada, pero si una tarjeta de circulación ya está vencida, ahí sí hay sanción.
3: Bien, conlleva una sanción de por no pagar el impuesto de circulación del año anterior sería.
0: Sí.
3: Esa sería la sanción que impondría a los agentes de tránsito y la Policía Nacional Civil que lo sorprende en un operativo.
0: Sí, por ejemplo, una persona que cumplió años en junio y en junio se vence, el día de su cumpleaños se vence la tarjeta de circulación. Sí. Si no renovó de junio para acá, prácticamente se merita una sanción.
3: Este tema sería la licencia.
0: La licencia.
3: Como estrategia del departamento de tránsito. Emite la licencia siempre el día de su cumpleaños, el vencimiento para que el usuario se recuerde que el día de su cumpleaños se le vence su licencia y la vaya a renovar, ¿verdad?
0: Sí. Estoy dejando claro que es la licencia, ¿no?
3: Licencia,
0: ¿no? Y retos operativos que se están realizando, ¿alguna recomendación que se pueda hacer a los conductores, ya sea de vehículos automóviles, de cualquier tipo de vehículo?
3: Muy bien, pues la Policía Nacional Civil realiza diferentes acciones para brindar la seguridad a la población petenera. Entre ellos están los operativos que están instalados, van a estar instalados en diferentes puntos del departamento. Lo que conlleva ese operativo es verificar que las personas que se conduzcan a ese vehículo, en primer lugar, que se conduzcan en su estado normal. En segundo lugar, que porte su licencia
0: de conducir,
3: porte su tarjeta de circulación, que esté vigente. Y sobre todo aquí el fin primordial de la Policía Nacional Civil, verificar que primero que conduzca en su estado normal, que no traslade nada ilícito en el vehículo y que no transporte ningún ilícito, o si que el vehículo sea obtenido de manera no anómala, ¿verdad? Es decir, que no sea robado. Se establece por medio de la través de circulación, se saca solvencia, que el vehículo esté legal. Ajá. Entonces la recomendación sería que cuando usted salga su vehículo, porte para empezar su licencia de conducir, su tarjeta de circulación.
0: Licencia de conducir no vencida.
3: No vencida.
0: Porque si está vencida, le van a...
3: Verifiquemos que nuestra licencia está vigente. Sí. Sabemos que el día de nuestro cumpleaños regularmente la licencia se vence.
0: Entonces, hay muchos que lo renuevan para 2, 3, 4, 5 años.
3: El departamento de tránsito da el lugar para que se paguen los impuestos varios años, bueno, hasta 5 años. Entonces, mantengamos al día vigente nuestra licencia, porque es lo primero que le va a pedir la gente del PNC, que no lleve su tarjeta de circulación. Para esa tarjeta de circulación sirve para verificar que el vehículo esté pagando sus impuestos. Por medio de la circulación se solicita solvencia para ver si el vehículo no es robado, si la moto es robada. Entonces la recomendación sería los documentos primero. Entonces la segunda recomendación, observar el operativo o disminuir la velocidad.
0: Bajar los vidrios.
3: Disminuir la velocidad, bajar sus vidrios, porque normalmente los vidrios aquí los cargamos polarizados. Al bajar los vidrios ya la gente observa que es una familia que va ahí. Uh-huh. Ya no hay aquel impacto cuando una persona en un vehículo no quiere bajar los vidrios, va... Ya los agentes de alguna forma están más alerta porque no sabe qué personas van adentro del vehículo. Entonces la estrategia sería que al ver un operativo, disminuyo mi velocidad y bajo mis vidrios para que los agentes vean que hay una familia y ya la intervención podría ser menos, ¿va?
4: Eso sería, es un buen tip.
3: Sí, sería una recomendación.
4: Una buena recomendación.
0: No es una buena recomendación, así tiene que ser.
4: Pero
0: Para despejar cualquier duda, quién es el que conduce, cómo se va familia o no familia, pero así. Si un carro polarizado lo para y no van a subir, y ahí sospechan.
3: Sí, pues, esa es de esta forma es que la gente va a actuar, de la forma en que mira que su vehículo no bajó la velocidad, no quiere ni
0: lo... Y peor si se intenta dar.
3: Ajá, entonces hay una reacción ahí, da lugar a que nuestros agentes de alguna forma puedan actuar de otra forma, ¿no? Entonces la recomendación sería esa, que al observar el operativo, usted disminuye la velocidad, baja sus vidrios intermitentes para no causar un accidente, se estaciona, ya la gente lo interviene.
0: Colabore con el agente.
3: Sí, es importantísimo la colaboración. Recuerde que todas estas acciones no es puro capricho, sino que van encaminadas a proteger la vida y proteger los bienes de todos. Entonces,
0: el problema es cuando se pone la persona de tú a tú con la gente.
3: Sí, el problema es eso, es que de alguna forma, a veces por el tráfico, pero es mejor que sacrifiquen un momento y que la gente haga su trabajo, a que se vayan a complicar las cosas, o por no revisar un vehículo, podemos imaginarnos que ese vehículo venga robado. Entonces, es necesario esos operativos para verificar que esos vehículos no sean robados. O en ese vehículo traen a una persona secuestrada, es necesario verificar ese vehículo que lleva polarizado su vidrio y lleva de arriba, es necesario revisarlo.
0: O lleva indocumentados.
3: Sí, sería uno de los... ¿no? Es parte de la función, el objetivo de estos operativos, verificar que las personas que se conducen a bordo no anden bajo ese vehículo, más que todo el conductor. Luego que el vehículo sea legalmente, se paguen sus impuestos. Y tercero, que no transporte nada ilícito. Eso sería.
0: Sí. Lo importante es que las personas que conducen un vehículo tengan sus licencias no vencidas.
3: Importante
0: porque... del 2026.
3: Sí, importante porque recuérdenos que también la licencia le ayuda a usted a obtener un arresto domiciliario al momento de tener un hecho de tránsito. Uh-huh. Entonces, si usted tiene su licencia, no tiene licencia y vencida, no tiene derechos a
4: nada.
3: Ajá, pierde los derechos ahí, ¿va? En cambio, si usted va legalmente con su licencia, llama a su abogado de confianza y él le arresta un arresto domiciliario a un percance vial que tenga ahí, ¿va?
0: Entonces, Junior, cambiando de tema, ¿cuál es la problemática de accidentes en el área central? Y ahora vemos que en diversas rutas de Petén hay muchos accidentes. Hay mucho incremento de vehículos. No somos manejamos muy rápido, no somos muy precavidos.
3: Podríamos empezar porque los peteneros o guatemaltecos siempre dejamos aquel de que nos citan a las 9. A las 8:50 queremos llegar al punto, ¿eh? Y ahí vamos rebasando ahí, que como que se mete imprudencia, ¿eh? Empezar a rebasar en la ruta, que ya quiero llegar a mi destino. Sería una de las causas. Segundo, la imprudencia de que no se educó para manejar el conductor, ¿va? Y otro sería también las personas que conducen bajo efectos de licor. Entonces, esas serían las causas, ¿va? Entre muchos, podría ser las carreteras, podría ser otro tema del clima.
5: Las señalizaciones. Las señalizaciones también. El
3: no respetar las señales de tránsito.
0: Ahorita el departamento
5: de tránsito
0: de la Municipalidad de San Benito está haciendo señalizaciones horizontales.
3: Sí, a veces las autoridades hacen lo posible por mantener señalizada, pero somos nosotros los humanos que no respetamos las señales de tránsito. No respetamos los límites de velocidad y eso conlleva tanto accidente. Y aún no, eso no nos protegemos. Los motoristas no usamos casco. Entonces, yo estaba viendo ahí el Hospital Nacional, está sobrepasado.
0: El Hospital de San Benito tiene demasiados heridos y heridas por accidente de tránsito y la mayor parte son de motocicletas, casi un 90%.
3: Entonces, eso conlleva que el hospital, sus recursos se vayan utilizando en accidentes de tránsito. Y las enfermedades, por decirlo así, comunes. El recurso se gasta en accidentes, imprudencias por accidentes, ¿no? Entonces, si fuéramos más conscientes.
0: Y el gran problema es que quedan lisiadas muchas personas.
3: Sí, serían las consecuencias, lisiados. Pero más, yendo más profundamente, el hospital gasta sus recursos en accidentes de tránsito que se pudieran evitar. Si tenemos saturado el hospital de hechos de personas accidentadas, quiere decir que el Estado está gastando sus impuestos o sus ingresos o el hospital en curar a esas personas que tienen lesiones por accidentes de tránsito. Podríamos evitarlo manejando o conduciendo prudentemente, respetando las señales de tránsito, respetando límites de velocidad, que eso es lo que lo lleva a uno a los accidentes.
0: Dice Merlene Cuellar, te voy a dar este comentario que lo pusiste también, respeten la vez pasada. Por ese de Pritor dice, una patrulla iba contra la vía y no respetan.
3: Pues se dan las situaciones, sí, ¿va? Ya. Se dan, pero igual, aunado a eso, también había que ver que estos agentes estaban de servicio, llevaban una emergencia, porque si llevaban sus luces de emergencia
0: o su sirena, ¿no?
3: Su sirena, ellos para prestar auxilio a una persona, pueden, por eso son esos. Las sirenas, las luces son para eso, para prevenir a los demás que esto lleva a una emergencia. Mas, sin embargo, también se da que hay agentes que violentan las normas del tránsito. Ahí está la denuncia también del ciudadano, ¿no?
0: Sí. Julio, ¿cuándo es cuando te decomisan el vehículo? ¿Por qué razón?
3: Bueno, la razón que le pueden decomisar el vehículo en un operativo sería que usted no llevara su tarjeta de circulación, que no posea la tarjeta de circulación. Esa sería una de las razones.
0: Por no tener tarjetas de circulación.
3: ¿Por qué? Porque el vehículo posiblemente es robado, si uno lo tiene, es robado, o definitivamente no está pagando los impuestos porque no tiene derecho a circular.
0: No llevan luces, el carro ese.
3: Entonces, es uno de los casos que decimos ahí, que hay agentes, depende que sí.
0: ¿Y en ese caso qué se puede hacer?
3: Pues podríamos decir la denuncia de la persona que lo observó, ¿eh? Para que se le abra un proceso disciplinario a los tripulantes de esa unidad. Ese sería el
0: proceder.
3: El proceder de ciudadano, ¿eh? Porque las unidades tienen número. Ajá. El número. Las unidades todas tienen un número y por ese número se identifican por horarios y a tales horas la unidad como tiene una infracción. En la subestación saben qué agentes andaban en esa unidad y en ese horario.
5: Sí, porque con ese número registran y lo cargan en la autoridad.
0: Pero tienen que llevar sus luces, su sirena, y si no la llevan, y causan accidentes.
3: Es una responsabilidad ya de la gente, ¿va? O sea, que ahí no se le va a ocultar porque es policía, ¿no? Ahí sí que el agente, aunque lleve las sirenas y todo, tiene que tener sus precauciones. porque aparte de, no tenemos aquí la educación vial como para darle la vía a una unidad policial, ¿va? Entonces, los agentes también se ven con ese problema de que a veces llevan una emergencia, llevan las luces, sirena y no llevan, no le dan el espacio para...
0: ¿Cómo se lo van a las unidades de bomberos?
3: Sí. Ese sería lo correcto, ¿va?
0: Comentario dice, buscan a los que andan haciendo delincuencia, pero buscan a los que andan haciendo delincuencia. Yo creo que el programa de hoy es para aclarar algunas dudas como prevención a la población que conduce vehículos. ¿Sí? ¿Qué están haciendo respecto a los jóvenes que andan en motocicletas con escapes exageradamente ruidosos?
3: Bien, hay una planificación por parte de los mandos de la comisaría de aquí del distrito, donde se designan operativos estratégicos para verificar a estas personas, se les sanciona o se les decomisa la motocicleta, ¿no? Dependiendo del caso.
0: Pero hay muchos casos. La policía no hace nada, ¿ves?
3: Bien, los casos se multiplican en todos los municipios, ¿va? Mas sin embargo, aparte de la responsabilidad policial, es la responsabilidad de los padres, ¿va? La policía a veces hace lo humanamente posible con sus recursos que tiene para tratar de minimizar ese problema, pero hay otros problemas más graves, ¿no? Entonces...
0: Junior, dentro del trabajo que han realizado últimamente, los municipios en rojo, donde frecuentemente se registran más hechos de accidentes, ¿cuáles tienen ustedes algún registro?
3: Pues, como en este momento yo no tendría yo decirle en tal municipio, pero sí, tentativamente podríamos decir aquí que el área central.
0: El área central.
3: El área central. En ruta podríamos decir ahí la Coyunda, la ruta ese pedacito de ahí.
0: San Andrés también, ¿no?
3: También es la recta de San Andrés, la recta de Santa Ana. Son lugares que...
0: ¿Por qué en recta? ¿Qué pasa en la recta?
5: Agarra una viada, dijeron.
3: Excedemos de los límites de velocidad.
0: El terreno está húmedo, mojado.
3: Húmedo, la otra persona tal vez viene conducido por un fuente de licor o el teléfono. Es otra causa. Serían de las causas que... Tenemos la recta aquí de estar abrigada, también es otro lugar. Son puntos que ya sabemos y como conocedores debemos tener la mayor precaución en esos puntos, ¿va?
0: Sí. Bueno, te agradezco por haber estado acá con nosotros, Junior.
3: A ustedes, Junior Estuardo Márquez.
0: Licenciado, ¿ya? ¿No?
3: Sí, licenciado.
0: Licenciado Junior, más que su oficial tercero.
3: Yo el tercero de pena, ¿sí?
0: ¿Cuántos años de prestar servicio?
3: 23 años ya de prestar servicio.
0: Ya su hermano se jubiló, ¿no?
3: No es mi hermano, es un compañero que trabajaba con nosotros, Neri Medrano.
0: Neri Medrano.
3: Licenciado Neri Medrano, hace unos 15 días se jubiló con 25 años de servicio.
0: 25 años de servicio. Bueno, licenciado Junior, un gusto saludarle. No sé,
5: Chichar, si tienes ya para finalizar la entrevista, ¿algún mensaje que le da a la población para que sea un poco más consciente de todas estas situaciones que platicamos en medio del vivo?
3: Hablando de los accidentes de tránsito.
5: Así es, de la tarjeta de circulación, consejos, ¿algún mensaje que le da a la población para ponerlos al día de que es bueno tener la tarjeta, no hay que hacer ese gasto?
0: La licencia,
5: no hay que esperar hasta el último día para pagarlo.
3: Bueno, el llamado sería, tenemos 6 meses, por decirlo así, para pagar nuestro impuesto. Sí. Lo hagamos este mes y nos correspondía, ahorita ya debemos haberlo hecho, ¿no? Sí. Entonces, ese es el llamado, que cumplamos con nuestros impuestos. El otro, con los accidentes de tránsito, lo primordial es que si usted tiene alguna cita o algún compromiso de asistir, considero yo que se tome su tiempo para no ir corriendo, porque al final el afectado va a ser usted por no llegar a tiempo o por causar un accidente e involucrarse en un hecho de tránsito. Hablaba el profesor que hay personas lesionadas con lesiones ya que podrían dañarle ya su forma de vivir. Entonces sería lo primordial tomar los límites de velocidad, respetar esos límites de velocidad y las señales de tránsito, ¿verdad? Que es lo primordial. Sería eso. Y por último, invitar a la población, ante cualquier denuncia, tenemos los teléfonos 110 y 1561. Son líneas gratuitas que están disponibles 24 horas del día.
0: Okay. Gracias, licenciado. Junior Vázquez, Márquez, de oficial tercero de la Policía Nacional Civil del Departamento de Comunicación Social. Vamos a ver. Regresamos, amigos,
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0: Muy bien, amigos, regresamos con más noticia aquí en su programa de Enfoque. Desde ya, pues, agradeciendo su sintonía a todos los que nos siguen escuchando, y vamos con información ahí de la municipalidad de Las Cruces Petén en la administración 2024-2028, el cual nos informan que van avanzando en pavimentación. Así que escuchemos quién tienen para decir a estos medios de comunicación.
1: Poder saludarles, que Dios me los bendiga grandemente, pues en esta tarde. Hoy, la verdad, nos sentimos primero que nada bendecidos por Dios por darle este progreso al pueblo de Las Cruces. Quiero agradecerle a Dios primero, a ustedes la confianza. Yo sé que pues han pasado muchos años y han luchado quizás algunos, pero nosotros luchamos en doble para poder ver nuestro municipio desarrollado, para poder ver nuestro municipio con calles pavimentadas y con asfalto. El día de hoy nos encontramos por acá en la zona 1, donde pues andamos supervisando trabajos de pavimento, y por supuesto, esta calle, pues esta avenida ya más o menos cuenta con 700 metros lineales de pavimento. Estamos cerca de salir al asfalto, y pues esta parte de acá, siempre ustedes se recordarán, los que conocen la zona 1, se llena esta parte. Le estamos metiendo tubos corrugados de 18, una línea de tubería para drenar el agua pluvial que llega de las cuatro entradas, para poderla tirar a donde están las cajas receptoras de agua, que hemos hecho un proyecto el año pasado, y primeramente Dios, que esto quede en buenas condiciones para beneficiar a muchos vecinos de este pueblo de Las Cruces. Y así como este proyecto que se está desarrollando con sus drenajes, así mismo se realizarán las demás avenidas que vamos a pavimentar y vamos a asfaltar en el pueblo de Las Cruces.
2: Bueno, pues estábamos escuchando ya declaraciones del alcalde de Las Cruces, la importancia que se tiene en el proyecto de pavimentación de calles y avenidas. La empresa de Mapet informa servicio suspendido en estación Bellos Horizontes, apreciables usuarios.

0: través de medio les informamos que el servicio de agua se encuentra suspendida en nuestra estación del barrio La Paz de San Benito Petén por motivo de inconvenientes en el generador. Los barrios afectados son Bellos Horizontes, El Milagro 1 y 2 del Triunfo y Sagrado Corazón. Repito, mucha atención, amigos usuarios del servicio de agua potable de la empresa MAPED. No hay agua en El Milagro 1, Milagro 2, El Triunfo y Sagrado Corazón. De acuerdo a la información, el servicio de agua se encuentra suspendido en nuestra estación del barrio La Paz de San Benito Petén por inconvenientes en el generador. Es que hay problemas del servicio energético. También tenemos información sobre la desaparición de Alfredo Abdías Scholtec. Mucha atención, Alfredo Abdías Scholtec, de 17 años de edad, desapareció el 3 de julio del 2026 en la aldea Pascamán, la isla de Flores. Dice, sí, desapareció en la aldea Pascamán el 1 de julio. El 3 de julio, 17 años, es masculino y mide aproximadamente unos 70 metros de estatura.
1: También déjeme informarle que la Gobernación Departamental de Petén nos informa que fortalece su capacidad de preparación y respuesta ante emergencias. Se realizó la actualización del decreto de la Coordinadora Departamental para la Reducción de Desastres, la CODRED, con la participación de los delegados institucionales que desempeñan un rol de la prevención, preparación, respuesta y recuperación ante situaciones de riesgo, emergencias o desastres de los 14 municipios del departamento. Con esta actualización, Petén se incorpora al proceso de organización de los 22 coordinadoras departamentales del país, fortaleciendo la articulación institucional para la atención oportuna de la población ante posibles emergencias o desastres.
0: Entre tanto, en los hechos de tránsito, un accidente se registró en la ruta de Los Pozos a Chepetén por el parque El Rosario. Según información, por causas que se desconocen, colisionaron un camión de volteo y una coaster con pasajeros. Únicamente se reportaban heridos y con crisis nerviosas. Los bomberos municipales departamentales de H llegaron a prestar la asistencia correspondiente.
1: La COMUDE, con la participación de representantes de instituciones gubernamentales y no gubernamentales, alcaldes auxiliares, presidentes del COCODE y directores de dependencias municipales, se llevó a cabo la sexta reunión ordinaria 2026 con el Consejo Municipal de Desarrollo COMUDE, presidida por el alcalde y honorable Consejo Municipal. Durante esta sesión se presentó diversos temas de gran importancia para el desarrollo del municipio. Entre algunos temas fueron la acreditación de nuevos integrantes de órganos directivos de COCODE, Barrio Bellos Horizontes, Barrio Villahermosa, Barrio Redentor, Barrio La Ermita, Barrio San Juan, Barrio El Trébol, Barrio 3 de Abril, Barrio La Caridad, Barrio La Paz, Colonia Itzá, Comité Pro Mejoramiento y el Esfuerzo 3. La presentación de proyectos a ejecutar por parte de la ONG Pro Petén dentro del municipio de San Benito Petén. La presentación de proyectos a ejecutar por parte de la ONG Acción contra el Hambre, la ACH, dentro de los municipios de San Benito Petén, la presentación de actividades y proyectos ejecutados por parte de la Dirección Municipal de Planificación y la presentación de actividades en las mejoras del servicio de agua potable a cargo del gerente técnico de EMAPET.
0: Entre tanto, la iniciativa del director de la Policía Nacional Municipal de Tránsito del municipio de San Benito, Carlos Ochaeta, y equipo de trabajo iniciaron este día la señalización vial en el barrio La Ermita, con la finalidad que todo conductor debe respetar la vía y con eso evitar hechos de tránsito que ponen en peligro la vida de los ciudadanos. De acuerdo a la información, dieron inicio en el barrio La Ermita, señalizando porque es uno de los barrios también transitables y que requiere ese tipo de señalización.
1: Déjame indicar que las 19 cámaras clandestinas fueron desinstaladas en Amatitlán. Los operativos de seguridad de investigación de desarrollo en el municipio de Amatitlán permite identificar y desinstalar 19 cámaras de videovigilancia que estaban de manera clandestina en la vía pública, utilizadas por estructuras criminales de mareros para monitorear los movimientos de las autoridades y de los vecinos del sector con el propósito de facilitar sus actividades ilícitas. Los encargados del operativo fueron agentes de la Policía Nacional Civil e investigadores de la División Especializada en Investigación Criminal, la DIC, con apoyo del Ejército de Guatemala y la Policía Municipal de Tránsito de Amatitlán. Estas acciones forman parte de las estrategias operativas para la PNC, el cual mantienen, pues, para recuperar espacios públicos, debilitar la capacidad de estructuras criminales y fortalecer la seguridad y tranquilidad de los vecinos.
0: Vamos al municipio de Santa Ana, donde se están construyendo dos nuevas aulas, las cuales serán totalmente equipadas y edificadas con techo de losa. dando espacios más seguros, cómodos y adecuados para el proceso de enseñanza-aprendizaje de los estudiantes. En el acto de inicio estuvieron presentes los padres de familia de la Organización de Padres de Familia OPF, personal docente, estudiantes y autoridades municipales, quienes acompañaron este importante momento para la comunidad educativa. Durante la actividad del personal docente, expresó su agradecimiento al señor alcalde municipal por hacer realidad este proyecto que beneficiará directamente a la niñez estudiantil, destacando que en pocos meses contarán con instalaciones modernas y dignas para recibir sus clases. Con acto simbólico, el señor alcalde, utilizando la piocha y la pala, dio por iniciado oficialmente los trabajos de construcción, reafirmando el compromiso de la municipalidad con el fortalecimiento de la infraestructura educativa y el desarrollo de educación en el municipio. Esta actividad se llevó a cabo en la escuela primaria, preprimaria, barrio El Tumbo.
1: También el volcán de fuego es alerta roja en 3 departamentos y casi 1,000 personas evacuadas y dispersión de ceniza. El volcán de fuego incrementó su actividad eruptiva con flujos piroclásticos, emisión de gases y dispersión de cenizas, situación que llevó a declarar alerta roja departamental en Escuintla, Zacatepeques y Chimaltenango. Tenemos ahí a la reportera, el cual nos da mayor información de cómo esto fue causando estragos.
2: Mayor alerta por la cercanía al volcán. Me acompaña Leandro Amado, quien es portavoz de los bomberos voluntarios. Leandro, que nos pueda contar, vemos incluso la cantidad de ceniza que ya ha caído. Una de las recomendaciones sigue siendo utilizar la mascarilla, sobre todo en este lugar. Si bien tal vez en cámara no es visible las partículas que están cayendo, cuando uno mantiene las manos mucho tiempo, sí puede sentirse, digamos, parte de esta ceniza y es visible también en el área que nos encontramos en este momento. ¿Cuáles son estas acciones que se están haciendo considerando cómo se encuentra la actividad eruptiva?
3: Efectivamente, bomberos voluntarios hacen una activación a la Brigada Especial de Rescate de la Región Sur para poder dar respuesta a esta emergencia en la cual ya casi 24 horas en la cual se ha llevado la fase de activación. Brigadas de rescate de las diferentes regiones en las cuales dan respuesta también a poder apoyar de las familias, y hoy específicamente estamos en la 1 en el municipio de San Pedro y Apucapa y el departamento de Chimaltenango, y justo como lo mencionaba, el departamento de Chimaltenango en esta mañana ha subido a la instancia de alerta roja, y es por esa forma de que nosotros como bomberos voluntarios también venimos a este punto a poder brindar apoyo a las familias, y ya estamos a punto de hacer la evacuación de 12 personas, las cuales van a ser llevados a un punto de encuentro, y del punto de encuentro en un autobús se dirigen hacia el albergue, el cual está ubicado en Santa Lucía, Cutzumalguapa. Nosotros como bomberos voluntarios, siempre con la capacidad de respuesta operativa, damos cobertura a cualquier tipo de emergencia, y más en estos momentos en la cual la actividad volcánica ha incrementado. Estamos también con la respuesta operativa de poder tener una logística y hacer el relevo del personal en caso pues la emergencia continuara. Por favor, a todas las personas que no han evacuado con sus familias, hacerlo de manera segura, haciendo pues a las recomendaciones que se les insta, ya que la autoevacuación muchas veces no es segura. Probablemente como institución de socorro, en este momento tenemos la disponibilidad del personal y de los vehículos. Estamos utilizando vehículos tipo pick-up 4x4 para poder acceder hacia este punto. En caso que la emergencia sucediera ya en un desastre natural, no contaríamos con esta disponibilidad de poder evacuar a todas las familias. Es por eso que evacúe junto con su familia, y de esta manera pues nosotros apoyamos también a toda la población guatemalteca.
1: Como medida de prevención, las autoridades recomiendan a la población no acercarse a las barrancas, utilizar mascarillas para proteger las vías respiratorias, cubrir los dispositivos de agua, mantener preparada una mochila de 72 horas, las cuales siempre nosotros le hemos dado las recomendaciones, y atender las indicaciones de las autoridades locales y aplicar el principio de autoevacuación si las condiciones lo hacen necesario. También tenemos información nacional: detienen a supuesto cabecilla de los frijoles. señalado de aprovecharse los temblores para robar en viviendas y cosechas. La PNC representa, pues reporta la captura del presunto cabecilla de la banda saqueadores denominada Los Frijoles, que opera en Santa María de Jesús, Zacatepeques. La Policía Nacional Civil informó que el día de hoy, en una acción operativa desarrollada por agentes de la Comisaría 74, fue capturado Carlos, de 38 años, alias El Frijolón, presunto cabecilla de la banda de saqueadores denominada Los Frijoles, que opera en Santa María de Jesús, Zacatepeques. Agregó que la detención le incultaron una pistola calibre 9 milímetros que portaba de manera ilegal, por lo que fue puesto a disposición de las autoridades correspondientes. Además, el sospechoso, el cual tiene dos antecedentes por delitos de robo agravado y uso de equipo terminal móvil, en el Centro de Prevención La Libertad.
0: Vamos a, con información nacional, elementos de la Policía Nacional Civil podrían tener un incentivo de 5 mil quetzales para fin de año, del mes de diciembre, así lo daba a conocer el ministro de Gobernación.
4: Tiene, evaluando el escenario histórico reciente, ¿verdad?, de poder cumplir con al menos lo que se dio el año pasado, y esperamos que sea bastante favorable este análisis financiero y que nos permita otorgar como fue el del 2025. Como les comentaba también en la reunión, estamos vinculando a las metas, ¿verdad? El cumplimiento de las metas, y el cumplimiento de las metas se ha dado, y poder dar la cantidad que ya se otorgó el año pasado. Fue de 5 mil quetzales, tanto para PNC, y el sistema penitenciario también tiene un ajuste que se ha llevado, ¿verdad? Y ya no solo darlo al área operativa, que es donde sí está el mayor volumen de personal, pero también a esos 171 personas que desempeñan trabajo administrativo. Aún estamos a la espera, como lo habrán visto, hay una propuesta de 50 millones, entonces estamos viendo esos 50 millones, en qué fuente de financiamiento y qué rubro estarían afectando, si es tema de inversión o funcionamiento, y ya estamos buscándole las alternativas para poder ceder esa cantidad con el impacto mínimo en los proyectos, en los programas que se tienen para el cumplimiento de metas, ¿verdad?
0: Bueno,
5: huevo cocido.
0: Bueno, ¿escuchó usted eso? Huevo cocido. Pero aquí estamos a puro huevo porque la situación está precaria.
1: El calor,
0: pero le voy a comentar eso, porque salió eso, porque es una receta para diabéticos. Porque alguien me preguntó, ¿y usted diabético? ¿Sí? ¿Cuántos años tiene? 28, ¿qué come? Pues algo de esto. Escuche usted, para mantener bien su nivel de azúcar y no estar padeciendo posteriormente.
5: Huevo cocido, te llena, es económico, alto en proteína y no dispara tu glucosa. Espinaca o brócoli, repollo, salteada, es verde, tiene mucha fibra y ayuda a suavizar el pico de glucosa después de comer. Pepino crudo, puede servirte bastante, casi no tiene carbohidratos y además te ayuda a sentirte menos hinchado. Aguacate, palta. No le tengas miedo, puedes comerlo tranquilo. Tiene grasa buena que ayuda a que tu azúcar no se dispare. Almendras, son grasosas pero de las que cuidan tu corazón. Un puñado al día ya te hace bien y no altera tu glucemia. Atún o salmón, a la plancha o al horno, es fácil de conseguir y tiene omega 3 que ayuda a controlar la glucemia y cuida tu corazón. Huevo.
0: Bueno, tenemos información de Energuate. Dice, los trabajos de mantenimiento en las plantas generadoras de energía causan interrupciones del servicio eléctrico en 4 municipios de Petén y variación de voltaje en el resto del departamento, situación que se mantendrá durante los próximos días. De acuerdo con información oficial conocida por Energuate, este 4 de agosto de 2006, nuevas generaciones, los generadores Ocultún y Oxshock salieron de operación este martes para realizar mantenimiento programado y permanecerán fuera del servicio hasta el próximo viernes, reduciendo la generación de energía disponible para Petén. Como consecuencia de esta situación totalmente aquí en Nueva Emerguate, alrededor de 34 mil clientes por mantener sin servicio eléctrico en San Francisco. Alguien me preguntaba por qué no hay luz en San Francisco.
1: Ahora ya sabes.
0: Santa Ana, San Luis, Saeche, este 4 de agosto. Mientras continuarán los trabajos de mantenimiento, los clientes del resto del departamento podrán experimentar variaciones de voltajes debido a la limitante y disponibilidad de generación eléctrica. Emerguate mantiene con coordinación permanente con las entidades del sector eléctrico y continuará informando sobre la evaluación de esta situación. Por razón, no seamos por ratos del aire.
1: Así es, hay problemas. Si alguna vez escucha que la radio se va al aire, pues ya sabemos cuál es la causante.
0: Sí, nos vamos. Y si está lloviendo, no vamos del aire por la lluvia.
1: Sí, también.
0: Y que también la empresa de Emerguate nos saca del aire. Y si hay mucho calor, también altibajos. Y muchas veces los medios o las radios, los directores prefieren apagar la radio para no quemar el equipo. Así que les aviso. No hay luz en San Pancho, no hay luz en otro lugar, en Santa Ana, porque se está trabajando por parte de el INDE para mejorar el servicio, no para mejorar, sino para darle mantenimiento como debe ser y no tener problemas como se ha tenido con anterioridad. Así es en todo el tiempo y el problema siempre lo seguimos teniendo. Pero vamos.
1: Como siempre, muchísimas gracias a toda nuestra audiencia que nos está sintonizando, que tengan un excelente fin de semana, ya me lo estoy adelantando ya, profe. Que tengan un excelente día, un fin ahorita mediados, que tengan un buen provecho los que estén en los almuerzos y nos vemos el día de mañana con más noticia aquí en su programa de Enfoque.
0: Gracias, con permiso. Pásenla bien.

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1: Las 4 de la mañana. Noticias. Con 53 minutos.

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1: ¿Qué cosa es el sonidello? 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
1: Buenas noches, Pacita.
2: Buenas noches, Calito.
1: Contento. ¿Sabes qué hoy hacemos? 500.
2: Toma ya.
1: Toma. 500. Esto como los billetes de euro que nunca hemos visto. 500 programas de Entre Probetas.
2: Dale, felicidades.
1: En su actual formato.
2: También. Sobre todo a los oyentes, que son los que nos aguantan.
1: A ti por estar aquí semana tras semana. La verdad es que... No sé, debo decir que estás envejeciendo más que bien, más que bien.
2: Bueno, eso es porque me miras con buenos ojos y además me mimas mucho.
1: Bueno, hay que decir que del anterior formato, en formato de píldoras, se emitieron casi 1000 programas.
2: Claro,
1: cuando empezamos con este nuevo formato de media horita, que se dice pronto. Y como se dice pronto, vamos a seguir ya con el programa, esos días internacionales.
2: 29 de abril, Día Internacional de la Inmunología. 30 de abril, Día Internacional de Concienciación sobre el Ruido. 1 de mayo, Día Internacional de los Trabajadores y Día Mundial del Amor. 2 de mayo, Día Internacional contra el Bullying o el Acoso Escolar y Día Mundial de la Libertad de Prensa. 4 de mayo, Día de la Madre y de la Risa. 5 de mayo, Día Mundial de la Higiene de Manos.
1: Pues nada, mira, empezamos bien con el Día de la Inmunología. Se lo contaré a mis alumnos cuando les cuente algo de micro y de virología y de inmunología. Curioso también que el mismo Día del Trabajador sea a su vez el Día del Amor, ¿verdad?
2: Qué potito.
1: Y ahora, como siempre, a final de mes, tocan los días
2: raros. 1 de abril, Día Internacional de la Diversión en el Trabajo. 12 de abril, Día Mundial del Sándwich Mixto. 13 de abril, Día Mundial del Scrabble. 30 de abril, Día Mundial sin Ascensores.
1: También el día 6 de abril era el Día Internacional del Pene, pero aquí mi compañera Pacita es muy pudorosa, para eso ya estoy aquí, para decirlo. Hoy hablaremos de los pies, que está algo más abajo del Día Internacional que acabamos de mencionar, pero con una importancia vital, puesto que soporta todo lo que somos y por ello debemos prestarle especial importancia. Venga esa curiosidad.
2: Un 29 de abril de 1994 se descubre el reloj biológico, un gen hallado en roedores por un equipo de investigadores de la Universidad Northwestern en Estados Unidos, demuestra ser el regulador del reloj biológico interno del organismo.
1: Todos los seres vivos, incluidos nosotros los seres humanos, poseen esta especie de mecanismo interno, denominado también reloj circadiano, que regula las actividades diarias, como la vigilia o las nocturnas, como el sueño. Titulares. Toda nuestra estructura como animales bípedos recae en nuestros pies, con toda su importancia. Quizás a veces no somos conscientes de la necesidad de un buen cuidado podológico. A todo esto tenemos que sumar los bulos que circulan en los medios sobre cómo cuidarnos los pies. De pies, de ciencia y de bulos hablamos esta noche con Rubén Sánchez Gómez, profesor de podología de la Universidad Complutense de Madrid, con otra curiosidad de la naturaleza a cargo de nuestro catedrático de cabecera, José Luis Viejo, más noticias si caben, y la canción del invitado, terminamos el programa. Bienvenidos a Entre Probetas, comunicación social de la ciencia.
2: Conocimiento 161. Cambiar de opinión no debería ser punible mientras siga siendo tan fácil cambiar de principios.
1: Conocimiento 162. Los cambios de opinión tienen explicación. Los de principios demandan coartada. Como siempre, vacune a sus seres queridos, relájese a conciencia y con la ciencia, porque Entre Probetas comienza ya. La podología es una disciplina que gira en torno al cuidado y salud de nuestros pinreles. Como todas las disciplinas universitarias, tiene una vertiente académica, otra científica y en este caso incluso una opción clínica.
2: Siendo el punto de anclaje de nuestro cuerpo, su peso a la tierra, por desgracia no parece que nos despierte tanto interés como pongamos por caso el cuidado de nuestros dientes.
1: Buenas noches, Rubén.
3: Buenas noches.
1: Encantado de tenerte aquí, de pie, ¿no? Sentado de momento. ¿Es cierto esta afirmación? ¿Acudimos más al dentista que al podólogo?
3: Por fortuna, esta tendencia se está invirtiendo cada vez más. Hay más pacientes que confían en la ciencia podológica para tratar sus problemas de pies porque asimilan, o por, mejor dicho, porque no asimilan que sea normal que les duelan los pies. Antes parecía que sí que era típico que les doliera y parece que se pasaba, ¿no? Que se pasaba por alto tener dolor de pies y ahora ya la población se conciencia de que es otra patología más que hay que tratar.
1: Y quizás es incluso algo más barato ir al podólogo que al dentista, ¿no?
3: Sí, bastante más.
2: Bueno, Rubén Sánchez Gómez es experto en podología y biomecánica, profesor de la Facultad de Enfermería, Fisioterapia y Podología de la Universidad Complutense de Madrid y profesor colaborador de la Universidad de Helsinki, entre otros cargos. Buenas noches.
3: Buenas noches.
2: ¿Cuán sanos tenemos los pies los españoles en comparación con nuestros vecinos europeos? ¿Y hay algún sesgo por edad o sexo a la hora de cuidar nuestros pies?
3: Bueno, pues he de decir que probablemente los españoles tengamos los pies más sanos que el resto de nuestros vecinos europeos, por el mero hecho de que la podología europea tiene un nivel bastante más bajo que la española. Es más, y está mal que lo venga aquí a decir, pero ¿por qué no enorgullecerse de una cosa que hacemos bien en España? Y es que, junto con la podología americana, somos podología puntera en el mundo. Entonces, gracias a ello, yo creo que la población española se beneficia de esto, ¿no?
1: Sí, y en cuanto a lo que comentaba
2: Paz, sesgo
1: y tal, sexo quizá, el juanete es más femenino que masculino.
3: Quizá hay ciertas patologías que están asociadas al uso del zapato de tacón alto y puntera estrecha, que evidentemente es de las féminas. Y luego, con respecto a la edad, bueno, evidentemente la gente mayor tiene más propensión a tener patologías articulares en el pie, pero sin embargo la gente deportista tiene otro tipo de patologías que también causan problemas, ¿no? Entonces, y un paciente mayor no es tan típico que tanto deporte como un paciente joven. Entonces, bueno, se puede distribuir la patología
1: una cosa con la otra. De tu presentación tenemos curiosidad, ¿no?, por saber qué estudia e investiga la podología biomecánica.
3: Bien, la podología biomecánica es una rama especializada de la podología que se encarga del estudio del comportamiento del pie en movimiento y su relación y sus consecuencias con el resto del aparato locomotor, es decir, con las piernas y incluso con la espalda, claro.
1: También eres director científico y asesor, ¿no?, como hemos comentado, de varias clínicas privadas sobre pododinámica y podología deportiva. Esto segundo, más o menos lo entendemos, pero lo de pododinámica.
3: Bueno, es un nombre que se nos ocurrió porque queríamos darle una imagen corporativa de movimiento a lo que es la clínica en sí, porque consideramos que el pie ha de interpretarse en movimiento. El pie en estática no genera ningún tipo de consecuencia patológica o no suele generarla. Lo que viene a dar la patología es el movimiento, ¿no? Entonces, por aquello de movimiento, la dinámica, claro, lo juntamos con la raíz.
1: Y bueno, si no eres deportista, que no es tu caso, que nos has contado que eres muy deportista, una gran cantidad de deportes, luego si quieres los comentas, que me imagino que tendrá sus dolencias específicas, el deporte como tal. Sí. ¿Qué males son los más frecuentes que sufrimos en nuestros pies la mayoría de los mortales?
3: Bueno, pues la fascitis plantar, o fasciopatía plantar, mejor dicho, que a mí me gusta denominarla así, porque si nos metemos

0: es menos, y con el uso de factores de crecimiento, plasmático en plaquetas, células madre, todo esto, este tipo de ciencia, se está avanzando bastante en el campo de la fasciopatía plantar.
1: ¿Son asequibles para cualquier paciente?
0: Buena pregunta. Es cierto que hay ciertas fascitis o fasciopatías que por diferentes factores degenerativos artríticos, artrósicos, relacionados con la tercera edad, sí, es más complicado sobrellevarlas. Pero en pacientes que están fuera de este grupo de digamos, de pacientes extremos, sí se puede tratar bien. Ajá. Y se supone o se debería suponer que en menos de 6 meses, sí, debería estar resuelta una fasciopatía plantar del tipo que fuera, porque además hablar de fascitis es también muy genérico. Hay hasta 3 tipos diferentes de fascitis, entonces, bueno, cada una de ellas lleva un tratamiento más concreto, ¿no?
1: ¿Y todo se cubre por la sanidad pública? ¿Pública o regalamos ya negativo?
0: Nah, negativo. De hecho, hay muchas fascitis que vienen diagnosticadas de la medicina pública y vienen a la privada. A nivel de la sanidad pública, la fascitis, como mucho, te prescribe el plan de rehabilitación ondas de choque y poco más, y antiinflamatorios. Y encima, como he comentado hace un momento, la fascitis no suele ser inflamatoria, suele ser degenerativa. No hay componente de citoquinas inflamatorias y todo esto.
1: Ya, sino que se puede inhibir.
0: Exacto.
1: Corticoides, por ejemplo, aunque sí se suelen
0: solamente para el dolor, no para tratar el problema causal.
1: Ya.
2: Cuéntanos qué proyectos llevas a cabo actualmente.
0: Bueno, pues yo ahora mismo estoy dedicado fundamentalmente a valorar los efectos biomecánicos que generan las órtesis plantares a medida, las plantillas, en los diferentes músculos que componen nuestra pierna y nuestro pie. Yo considero que el pie no es un elemento aislado en toda la cadena del aparato locomotor, sino que está interrelacionado con la estructura de la rodilla, el tobillo, la cadera, incluso la espalda. Y el aparato locomotor está recubierto de músculos, y los músculos tienen mucho que decir en la biomecánica del pie, y viceversa. Entonces, hasta hace 7 años u 8, los podólogos prescribíamos y poníamos plantillas a medida con un efecto biomecánico bien sabido a nivel distal en el pie, sí, pero no nos planteábamos lo que sucedía más arriba, qué sucedía con el comportamiento muscular usando esas plantillas. Entonces, evidentemente, un deportista que quiere correr a 5:15 en vez de a 5:45 tiene que tener en cuenta cómo funcionan sus músculos. Entonces, estoy metido en esta rama de investigación para poder saber qué efectos tiene una plantilla en la musculatura del pie y de la pierna, y al contrario, cómo se puede manejar la preparación muscular de cierto músculo concreto y ver qué efecto tiene ese músculo en el pie.
1: O sea, que a lo mejor el tratamiento de un problema en los pies hay que ejecutarlo en la cadera.
0: Totalmente. O por lo menos contemplarlo, como
1: o
0: poco.
1: Contemplarlo. Vamos a hablar ahora de, no sé si de mentiras o de medias verdades, en cualquier caso de bulos, ¿no? De bulos que están en los medios y que, por desgracia, son bastante frecuentes. Y como casi todos los bulos, se suelen hacer virales antes que las verdades, ¿no? ¿Por qué parece el de los pies un campo especialmente sensible a los vendedores de elixires mágicos y prácticas sin el menor respaldo científico?
0: Pues mira, yo creo que esto es debido a que la ciencia podológica como tal es muy joven. Hay que tener en cuenta que la podología en España se creó en el año 89 del siglo pasado, se extinguió de la enfermería y se hizo independiente. Y claro, eso para una ciencia es muy poco tiempo de evolución. Entonces, creo que todavía la gente no contempla la podología como una ciencia importante dentro de la salud, o no la conoce, sí, y de ese desconocimiento se aprovechan aquellos otros que tampoco la conocen como ciencia para vertir opiniones más que conclusiones científicas. Entonces, yo creo que ahí está el problema.
1: Sí, y bueno, y así bote pronto, ¿qué bulos o medias verdades más significativas eres consciente de que se estén produciendo? ¿Cuáles son las principales o los principales medios de producción de estos bulos pseudociencias o pseudoterapias?
0: Sí, bueno, pues por destacar uno de ellos, la ciencia o la moda, perdón, la ciencia no, la moda del barefoot, del correr descalzo, de andar descalzo, de no tratarte nada en el pie, de dejar el pie que descanse y que vaya libre y tal, todo esto es muy bonito si tienes el pie sano, el pie neutro y el pie normal. Y si vives en el bosque y estás puedes acostumbrar a tu pie a estar todo el día musculándolo para que no se deforme. Si no se da eso, si no vives en el bosque, si no vives en la montaña como un ermitaño y vives en una sociedad normal y corriente, lo normal es que el pie se pueda tener tendencia a volcarse hacia un lado o hacia otro, y eso, en caso de una persona que no sea deportista, puede no llevar patología.

0: pero en el momento en el que tienes una pequeña deficiencia en la posición postural del pie y lo sometes a una demanda física como es hacer deporte, sí. Eso te genera patología seguro. Entonces, no, además no todos los pies están, están desarrollados o pueden ser propensos a, o estar indicados para que se haga un trabajo con ellos muscular sin necesidad de utilizar nada externo, porque no todos los pies tienen una buena musculatura o no tienen una buena posición articular o los huesos no están colocados de tal manera.
1: Que como está tan de moda todo lo natural, lo natural, dentro de poco ir desnudos ya prácticamente. Exacto. También es natural.
0: No, comer sin cocinar.
1: Es muy bonito ir desnudo, tal, es muy cómodo, hasta que hace 11 grados bajo cero. A lo mejor ahí notas una rebequina, la falta de una rebequilla o algo así, ¿no? ¿Qué patologías en los pies y resto del cuerpo podemos sufrir? Ya estamos hablando de bulo, pues eso, con una mala higiene en general o con el uso de artilugios sin rigor científico en particular. Que por cierto, ¿qué son los separadores digitales? Yo tengo un descodificador para ver la tele digital, pero eso es otra cosa, claro.
0: A ver, te respondo primero a lo primero. Mira, el andar descalzos continuamente o hacer deporte en la moda barefoot puede generar sobrecargas en el talón y sobrecargas en los metatarsianos. El hecho de que el pie apoye en el suelo con un impacto alto, como es por ejemplo cuando corremos, sobre una superficie dura del suelo, eso genera mucho estrés mecánico en los huesos, que al final puede llevar a fracturas por estrés o metatarsalgias o a edemas calcáneos o subcalcáneos, destrucción de la grasa plantar.
1: Suena muy mal, ¿eh?
0: O sea, hay bastantes patologías que además están descritas. Incluso hablando otra vez de la fascitis, hay casos descritos en los que el tejido muscular, de tanto impactar con el suelo y no tener una protección inferior, hace que la fascia esté todo el rato distendiéndose y estirándose y acortándose continuamente de una manera muy brusca y pueden llegar a romperse.
1: A partirse,
0: efectivamente.
1: ¿Y eso, operación?
0: Pues depende de la distancia de los cabos que se sueltan.
1: Claro.
0: Porque si la distancia es grande, a lo mejor hay que intervenir. Y con respecto a los separadores, perdón. Los separadores digitales realmente se idearon para problemas de deformidad digital como dedos en garra, dedos en martillo, dedos en mazo, y para eso se hacen a medida con una silicona que se manufactura o se termoconforma a medida en el momento con el pie del paciente in situ y a medida, recalco. Los separadores de los dedos digitales que se venden en Amazon, sin un fin de protección de ningún dedo en garra, sino simplemente para fomentar, por lo visto, por lo que he leído, por lo que he escuchado,
1: tener los dedos independientes
0: y separados, lo que genera es mayor tensión proximal, es decir, que las cabezas metatarsales se junten más y generen bursitis intermetatarsales.
2: Fíjate.
0: O sea, que lejos de ayudar...
1: No suena bien.
0: No, lejos de ayudar...
2: Nada bien. Bueno, y así, a modo de resumen, ¿podrías hacernos una especie de decálogo apoyado en la ciencia, por supuesto, sobre el cuidado de nuestros pies?
1: Aparte de no hacer caso a los vendedores de elixires mágicos.
0: Bien, bueno, pues... me viene muy bien que me preguntes esto, porque aunque yo no abogue por el barefoot y el andar descalzo, sí que abogo por los ejercicios de pie, sí que abogo por el gimnasio del pie. Hay ejercicios específicos para fortalecer la musculatura del pie. Entonces, decálogo, no sé si voy a sacar 10 puntos, pero desde luego el primero de ellos sería...
1: No, para que además no hay tiempo, o sea...
0: Claro, pero desde luego sí que sería fortalecer la musculatura del pie con ejercicios específicos.
2: Ese que he visto yo así de enrollar una toalla.
0: Exacto.
2: O un trapo con los
0: Exacto.
2: dedos.
0: Eso sería bueno, que es el footcore o footcore, hablando de en castellano, y luego atendiendo hacia dónde tenga el pie tendencia a volcarse, pues fortalecer o no esa musculatura que digamos que estabiliza el pie en esa posición.
1: O sea,
0: y desde luego, de cara al calzado, por ejemplo,
1: eso te iba a preguntar, ¿qué tenemos que mirar cuando compremos calzado?
0: Además es que mi tesis doctoral fue sobre el zapato de tacón y la puntera estrecha en mujer. Entonces evitar zapatos que sean excesivamente comprimidos. Ahí sí que puedo estar de acuerdo también en que el zapato muy estrecho genera deformidades en el pie de manera gratuita, con lo cual si se puede evitar, pues mejor. Zapatos con una buena suela gruesa, flexible, huir de zapatos que tengan la suela muy fina y muy dura, y por supuesto huir de zapatos cuyo contrafuerte, que es la parte de atrás, y cuya pala, que es la parte medial del zapato, sea de un tejido excesivamente blandurria, si se me permite. El zapato tiene que ser un zapato sujeto, sobre todo en edad infantil.
1: Y comprar tres números por encima del tuyo para tener así el pie suelto.
2: Sí, eso yo también lo he oído, de llevar siempre un número más grande.
0: No. Ni Juanillo ni señor Juan. O sea, ni llevar el zapato muy comprimido que te provoque deformidades digitales como dedos en garra, necesariamente amplio que te genere un pie demasiado inestable cuando vas a andar. Y por supuesto, esto si haces deporte o si vas a la montaña a andar, pues claro, descartadísimo.
1: Pues nada, Paz, quédate con su cara porque le volveremos otra vez a secuestrar, porque es importante.
2: Le voy a pedir la tesis que me la quiero yo leer.
1: Se me ha hecho corta la entrevista. Rubén Sánchez Gómez, experto en podología y biomecánica, profesor de la Universidad Complutense de Madrid. Pues muchas gracias por abrirte de pies y manos en Entre Probetas.
0: Encantado de estar aquí con vosotros y compartir conocimiento.
1: Un abrazo.
2: Muchas gracias.
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4: Etienne Geoffroy Saint-Hilaire en la Revolución Francesa. Etienne Geoffroy Saint-Hilaire fue un naturalista francés de finales del siglo XVIII y principios del XIX, que en su juventud vivió la Revolución Francesa. A Geoffroy lo conocemos los zoólogos por las decenas de especies de vertebrados, mamíferos sobre todo, que describió, como lémures y otros primates, quirópteros, etc., e incluso nuestro desmán de los Pirineos. Geoffroy igualmente ha pasado a la historia de la biología por su propuesta del plan de organización o Bauplan, arriesgada hipótesis evolutiva que la genética molecular moderna ha confirmado parcialmente. Según ella, existe una correspondencia entre los órganos de todas las especies y el principio de las conexiones permite localizar tales correspondencias. Así, los órganos pueden encontrarse hipertrofiados, atrofiados e incluso haber desaparecido, pero el modelo común se mantiene. La reducción de todos los planes corporales a uno solo provocó una polémica de gran alcance internacional entre Saint-Hilaire y Georges Cuvier, su rival científico. Menos conocido es su papel en la Revolución Francesa, en la que sobrevivió de milagro dada la vinculación con el entonces denostado Buffon y la heroica liberación de numerosos sacerdotes apresados durante las revueltas del verano de 1792. Consciente de la ejecución de los curas insumisos a la Revolución, Geoffroy, de educación católica, el 2 de septiembre de 1792 y disfrazado de comisario de prisiones, se coló en la de Saint-Fermain, en París, e instó a los presos a huir con él, pero la mayor parte de los curas no quisieron abandonar al resto de los presos. Sin embargo, durante esa jornada, los acontecimientos se precipitaron y comenzaron las llamadas masacres de septiembre, y Geoffroy regresó de noche a la prisión con una escalera, y en medio del caos y los tiros, rescató a 12 curas que se libraron de la guillotina, y el naturalista solo tuvo que lamentar unos agujeros en su levita. José Luis Viejo, catedrático de zoología de la Universidad Autónoma de Madrid.
2: Cúmulo estelar despliega su colorido en una asombrosa imagen de 80 millones de píxeles, ESO.
1: El Observatorio Europeo Austral, ESO, ha publicado una imagen de 80 millones de píxeles del cúmulo estelar RCW38 captada por el telescopio VISTA, que opera en el desierto de Atacama, en Chile. La imagen, obtenida en luz infrarroja, muestra con gran detalle una región de formación estelar situada, nada, a unos 5.500 años luz de la Tierra, en la constelación de Vela, revelando con gran detalle estrellas jóvenes, como decimos, y enanas marrones ocultas tras el polvo cósmico.
2: Esta fotografía ofrece una nueva visión de nuestra galaxia y marca el final de la cámara que la tomó, que será reemplazada por un nuevo instrumento más avanzado.
1: La imagen forma parte del sondeo VVV, no me he vuelto loco, Vista Variables en la Vía Láctea, que ha permitido obtener el mapa infrarrojo más detallado de nuestra galaxia hasta la fecha. Este tipo de estudios contribuyen a comprender mejor los procesos de formación estelar y la evolución de los cúmulos.
2: El tabaquismo pasivo en la infancia deja huella en el ADN de niños y niñas, IS Global.
1: Nuestro ADN funciona como un libro de instrucciones para el cuerpo. Sin cambiar el contenido del libro, es decir, la secuencia génica, el humo del tabaco puede añadir marcas en ciertas páginas afectando la manera en la que se leen esas instrucciones. Una de estas marcas, la metilación del ADN, es uno de los principales mecanismos epigenéticos y permite activar o inactivar la expresión de los genes.
2: Los niños y niñas expuestos al humo del tabaco en el hogar son más propensos a mostrar determinados cambios en el epigenético. genoma, los cuales pueden alterar la manera en que los genes se expresan. Estas alteraciones epigenéticas podrían influir en el desarrollo de enfermedades en el futuro.
1: Esta es la conclusión principal de un estudio liderado por el Instituto de Salud Global de Barcelona, ISGlobal, centro impulsado por la Fundación La Caixa. Los resultados publicados en Environment International resaltan la necesidad de reducir la exposición al tabaquismo pasivo, especialmente en entornos infantiles.

0: Uy, estamos casi sin tiempo, pero hemos hablado de infantiles, de niños, y nuestro querido invitado quería hacer alguna apreciación.
1: Nada, simplemente comentar la importancia de la salud del pie del niño, que es la que luego marca la salud del pie del adulto. Y para eso es importante calzar al niño con calzado correcto. El calzado respetuoso, que se ha puesto muy de moda también últimamente, no tiene base científica detrás, y de hecho es un zapato extremadamente débil, extremadamente flojo, y no corrige un pie de un niño que está corriendo todo el día en el recreo del colegio y que tiene tendencia a volcarse y a hundirse y a expandirse. Con lo cual, por favor, zapato correcto para los niños, con ciencia detrás.
0: Ahí queda dicho.
2: Qué buen consejo. Estamos escuchando American Pie de Don McLean. De ella dice nuestro invitado: me la ponía en mis ratos de descanso de estudio en mi época universitaria, lo que fue la base para forjar mi futura carrera investigadora y donde empecé a dejar al niño que era para comenzar a ser adulto.
0: Y Rubén concluye: esto de dejar atrás al niño va en símil con el bye bye Miss American Pie, que dice la canción en referencia al cambio que sufrió la sociedad entre los 60 y los 70. Y sin ráfaga, porque no nos da tiempo, con Don McLean llegamos al final del programa. Si se perdió algo importante, puede volver a escucharnos en los podcasts de Radio Nacional de España. En el control de sonido tuvimos a Guillermo Malpartida. En nombre de todo el que les habla, HAL, José Antonio López Guerrero, Departamento de Biología Molecular de la Universidad Autónoma de Madrid. Les deseo una feliz semana. Gracias por esta fidelidad de 500 programas.
2: ¡Felicidades!
0: Casi 10 añitos. De verdad, muchas gracias. Maripaz Carvajosa. Sí. Siguiendo con el símil de nuestro invitado y ya puestos del número de programas que llevamos, ha dejado atrás también su adolescencia como divulgadora científica. Muchas gracias.
2: Y
0: a por otros 500 programas.
2: Vamos allá.
0: Y no lo olviden, contra los charlatanes y pseudociencia, lean ciencia, no escuchen ciencia. ¡Viva ciencia!

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1: Hola, hola, buenos días amigas y amigos, saludos en este inicio de fin de semana. Hoy es viernes, séptimo día de agosto del año 2026. Les saluda Yuri Colmenares, le deseo a usted una muy buena mañana, que tenga un excelente fin de semana. Mañana a esta hora yo no voy a estar acá, vamos a tener diferentes programas en las diferentes emisoras que transmiten este espacio informativo. Y les vamos a acompañar, por supuesto, con una programación diferente. Pero por hoy lo que tenemos es ya rápidamente el estado del tiempo y algunas noticias para ustedes. Esperamos que sea de su interés.

0: Cedía el área central del PT en los municipios de Flores, San Benito y las cabeceras municipales de San Andrés, San José y todos los alrededores del lago Petén Itzá. Están a 23 grados Celsius, la temperatura subirá a 32, habrá un poco de calor. Posible lluvia en la tarde, va a ser un día parcialmente nublado la región, pero mañana sábado tal vez haya más posibilidades de lluvia, tormentas eléctricas dispersas. El domingo hay menos posibilidades de lluvia, pero va a ser un domingo caluroso, así como el lunes y la semana que viene, con posibilidades de lluvia sobre nuestra región. Este fin de semana entre nublado y más posibilidades de lluvia el sábado. Hoy viernes hay un poquito de posibilidades de lluvia. El domingo va a ser un día parcialmente nublado sobre nuestra región, pero hoy va a ser un viernes caluroso. La región de Santa Ana, San Francisco y La Libertad está a 22 grados, temperatura máxima 31 grados, posibles lluvias hoy en la tarde, va a ser un día nublado. La región sur del Petén, Dolores, Poptún y San Luis está un poquitito más fresca, está a 22 grados, pero va a subir a 28, no va a haber tanto calor. Seguramente llueve al mediodía o poquito después del mediodía en Poptún, Petén, así como hoy. Viernes, así como está el clima hoy, va a estar de aquí en adelante y todos los días de la semana que viene. El martes hay posibilidades de tormenta en el área sur del Petén. Sayaché y Las Cruces amanece también con cielos nublados, temperatura 23 grados Celsius en estos momentos, pero la máxima subirá a 31 grados en Sayaché y Las Cruces. Posibles lluvia y tormenta este viernes, sábado y domingo también. El fin de semana va a estar con pronóstico de lluvia y tormenta en esta otra región. Mientras que Melchor de Mencos está a 22 grados y a los nublados. Las imágenes de satélites nos muestran cobertura de nubes sobre todo el este del departamento del Petén, a la derecha del mapa, y al sur. De manera que está cubierto de nubes todo el municipio de Poptún, San Luis, Dolores, pues casi todo Dolores está cubierto de nubes, y la parte sur de Sedaché, Petén, incluso está lloviendo en la zona límite entre Sedaché y Alta Verapaz. Melchor de Mencos va a tener una temperatura máxima de 32 grados para este viernes, va a ser un fin de semana con cielo parcialmente nublado, el domingo se va a despejar un poco el clima. La ciudad de Guatemala está a 18 grados con cielos nublados, temperatura máxima 26, va a ser un día parcialmente nublado. El occidente también va a estar con cielos nublados, 10 grados al amanecer, temperatura máxima 21. Pocas posibilidades de lluvia para este viernes y fin de semana. Hoy en Enfoque vamos a hablar de operativos que hace la policía. Vamos a tener una amplia explicación de las reformas al IUSI, esta reforma que algunos pensamos que es mala, la reforma del IUSI. Es una ley que el presidente debería vetar. Sí, debería vetar, porque aunque a muchos seguramente les gusta la idea de no pagar IUSI, bueno, hoy les invito a quedarse porque tengo para ustedes una recopilación de opiniones de personas que conocen mucho del tema. Se los voy a trasladar aquí en la primera de Enfoque de hoy. Resumen de seguridad para este día. La Corte Suprema de Justicia admite que no tiene suficientes jueces para atender los diferentes tribunales del país. De esto y más, esté pendiente porque ya regreso con el detalle de las noticias.
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1: Muchas gracias, amigas y amigos, por su sintonía. Vamos ya con la entrega de las noticias. Según la Policía Nacional Civil, dio a conocer por medio de la Oficina de Comunicación Social de la Gobernación Departamental de Petén, han tenido importantes resultados. En la semana pasada se reportó un total de 54 personas capturadas por diferentes delitos. Se incautaron 12 pistolas ilegales que estaban en las calles, pero ya no serán utilizadas para cometer, obviamente, alguna ilegalidad. 18 motocicletas consignadas, 7 automóviles consignados con reporte de robo y se desarrolló un total de 24 allanamientos por orden judicial. El dato importante son las armas de fuego capturadas. ¿Qué cree usted que va a hacer una persona que anda en la calle con un arma de fuego, sin licencia y sin documentos? Obviamente va a ser utilizada para cometer un delito, para quitarle la vida a alguien, probablemente para intimidar a una persona, quizás para extorsionarle o quizás para un robo. Por eso es importante que las armas ilegales sean decomisadas. Pero aquí también hay que decirlo, hay que buscar la manera y evitar que en los tribunales, en los juzgados de nuestro país, se le otorgue medida sustitutiva de prisión a las personas que portaban un arma de fuego de forma ilegal. Es que no hay ninguna justificación para portar un arma de fuego ilegal en la calle. Las personas que utilizan un arma de fuego ilegal, obviamente, la van a utilizar para cometer un crimen. Y resulta que la policía hace todo el esfuerzo, incauta 12 armas, tiene 54 personas detenidas. ¿Y cuál es la crítica? Que al otro día encuentran la forma en un juzgado de darle una medida sustitutiva de prisión. A veces ni siquiera procesan a las personas. Por eso es importante dar a conocer estos resultados. Según la Policía Nacional Civil, se han desarrollado diferentes operativos de seguridad con el apoyo también de soldados del ejército. En los municipios de Flores y San Benito, la última semana se desarrollaron a cabo diferentes operativos, según informó el oficial primero, José Cámbara, encargado de operaciones de la comisaría número 62.
2: Principalmente ahí en lo que es San Benito y Santa Elena, el área central. En estos momentos se están llevando a cabo diferentes operativos y patrullajes combinados, personal de PNC con el Ejército Nacional, en los lugares y barrios y colonias de principalmente San Benito, lugares ahí de mayor incidencia delincuencial, con la finalidad de ahí de incautar ahí objetos ilícitos, armas, decomisar motocicletas, personas con orden de captura, están solicitando ahí solvencias. Tenemos ahí diferentes patrullajes a pie, operativos, en los diferentes barrios, colonias del área de San Benito, Petén, para obtener ahí resultados positivos y brindarle es la seguridad de la población de San Benito y Santa Elena. Población petenera.
1: Diversas personas han sido capturadas por las fuerzas de seguridad. Transportación de arma de fuego. Se informó que la última de la que se informó en Petén fue en Aldea Boca del Monte, en Dolores Petén, donde Adolfo N., de 38 años, fue sorprendido transportando una escopeta en un camión sin contar con la licencia respectiva. Lo mismo en El Progreso, en San Arate El Progreso, así como en Jalapa, donde un total de 3 personas fueron detenidas en las últimas horas. Ya tenemos aquí las condiciones del clima a nivel general. Pues no había el INSIBUME pronosticado esto, estábamos aquí buscándolo constantemente. Ya tengo aquí a el experto meteorólogo Jorge Chinchilla, pronosticador del INSIBUME, quien nos informa de las condiciones climáticas para este día.
3: Desde el Centro de Análisis y Pronósticos de INSIBUME presentamos las condiciones del tiempo para el día de hoy, 7 de agosto de 2026. Hasta el momento, los remanentes de humedad dejados por la onda del este número 25 y la entrada de humedad del Mar Caribe continuará promoviendo algunos nublados con lluvias dispersas en las regiones norte y sur del país. Sobre los mayores acumulados de lluvia, estos se presentarán principalmente en las regiones norte y Caribe, así como fronteras del norte y algunos sectores montañosos o volcánicos de occidente y Boca Costa. Estos serían un poco más dispersos. Sin embargo, en el resto del país tendríamos un ambiente cálido y soleado durante el día, con pocas lluvias en horas de la tarde y noche. Sobre las máximas temperaturas, estas se presentarán principalmente altas en el norte, oriente y sur del país. Las temperaturas máximas para Petén estarían entre los 37 a 39 grados Celsius. Para el área de oriente estarían entre los 38 a 40 grados Celsius y para el área sur entre los 36 a 38 grados Celsius. Para el área central, incluyendo la ciudad capital, estarían entre los 25 a 27 grados Celsius, pudiendo ser 29 grados en algunos sectores del norte del altiplano central. El sol salió a las 5:47 y se ocultará a las 18:30. Recomendamos a la población mantener las precauciones necesarias ante las lluvias previstas, principalmente hacia el norte y sur del país. Ante el viento acelerado, este podría estar entre moderado en algunos sectores montañosos o con cañones de altiplano central y valles de oriente. También no exponerse al sol por periodos prolongados y mantenerse informados de nosotros, el medio oficial que es Insibume, en nuestras redes sociales y página web.
1: La Corte Suprema de Justicia admitió que no tiene jueces suficientes, bueno, para las personas que constantemente tenemos que acudir a alguna judicatura y nos dicen, mire, se suspendió la audiencia porque fíjese que el juez está cubriendo otro tribunal y se tuvo que ir. Bueno, pues ahora la Corte Suprema de Justicia, en una respuesta oficial dirigida a una jueza de paz, admite que ya no dispone de jueces suplentes para cubrir todas las vacantes. Hay 80 plazas ocupadas actualmente por aspirantes que actualmente participan en el programa de formación inicial para jueces de primera instancia. Esta comunicación oficial quedó plasmada en una carta de fecha 17 de julio firmada por el secretario de la Corte Suprema, Emanuel Molina Castañeda, donde respondió a los reclamos de la jueza Rosemary Yanet Rosil Santos, titular del Juzgado Séptimo de Paz Civil de Guatemala, quien dijo que ya no puede seguir atendiendo simultáneamente dos juzgados desde hace varios meses. Según la publicación, el problema es que los jueces empiezan a cansarse. Las designaciones extraordinarias que ha estado realizando la Corte Suprema de Justicia buscaban impedir que se interrumpiese el servicio de justicia, pero la solución está vulnerando algunas de las formas en las que se debe de nombrar a los operadores de justicia cuando se van a encargar de un juzgado. El problema es que no hay suficientes jueces. La Corte Suprema de Justicia asegura que 80 jueces han sido enviados a cubrir de forma temporal y de forma suplente varias judicaturas. En el caso de Petén, por ejemplo, no hay juez titular en el juzgado de trabajo, en el juzgado de primera instancia de trabajo y previsión social. La Corte ha reconocido que carece de personal suficiente para sustituir a los jueces que pues han tenido por alguna razón que irse, algunos se han trasladado a otro lugar. En el caso del juzgado de trabajo, se abrió en Petén, pero no se nombró juez titular, el de San Benito Petén. El volumen de trabajo en los juzgados está bastante elevado para un despacho. Asumir simultáneamente dos tribunales es una complicación que se está dando. Por ejemplo, lo que sucede es que nombran temporalmente durante algunas semanas a un juez, al juez de primera instancia penal, le mandan una comunicación oficial y se le indica que tiene que estar atendiendo temporalmente el juzgado de primera instancia de trabajo, pero tiene que atender los dos al mismo tiempo. Imagine usted que eso es materialmente imposible, estar presente en dos juzgados al mismo tiempo. Esa circunstancia termina perjudicando directamente a los usuarios del sistema de justicia, porque lo que sucede es que llegan al tribunal, lo citan para una audiencia y resulta que el juez no pudo llegar porque se extendió en la que estaba cubriendo en el otro juzgado. Los jueces pues siempre colaboran cuando existe la suspensión de algún colega juez o periodo de vacaciones, pero las designaciones que se prolongan cuando hay ausencia de juez titular resulta que se convierte en un problema y ya no atiende bien ni un juzgado ni el otro porque está cubriendo durante más tiempo de el normal. Este es un problema que ya se había anticipado desde hace algunos meses y la Administración de Justicia no lo previó. En Guatemala se ha establecido por medio de datos estadísticos que apenas hay 7 jueces por cada 100.000 habitantes. Eso es menos de la mitad de los 17 jueces que se utilizan como referencia internacional para garantizar un acceso adecuado a la justicia por cada 100.000 habitantes. Debe haber 17 jueces por cada 100.000 habitantes, según los estándares internacionales. Claro, mejor si hay más. Pero resulta que apenas tenemos 7 jueces por cada 100.000 habitantes. Pero la desigualdad es más grande todavía según el territorio. En el departamento de Guatemala sí hay más. En Guatemala hay 16 jueces en el departamento, 16 jueces por cada 100.000 habitantes. Alta Verapaz es la que el que menos tiene, tiene 3 jueces por cada 100.000 habitantes. Quiché también tiene 3 jueces por cada 100.000 habitantes. Chimaltenango tiene 4. Es decir, según el territorio, así la carencia de jueces en el territorio nacional. Esta es una situación que ya se había previsto, pero las autoridades de justicia, hay que decirlo, con mediocridad y con irresponsabilidad, no previeron cómo atender esa escasez que inevitablemente termina traduciéndose en una sobrecarga laboral para los jueces, retrasos en los procesos, obstáculos para acceder a la justicia. Esa advertencia que se hizo ya desde hace varios años empieza a reflejarse directamente en los juzgados. Pero se espera que en las próximas semanas el Pleno de la Corte Suprema de Justicia resuelva. 145 son las plazas vacantes que tenemos en todo el territorio nacional. Hace falta cubrir 91 plazas de jueces de primera instancia, 54 plazas de jueces de paz en los diferentes departamentos del país. El proceso ya se está negociando, los bloques dominantes en la Corte Suprema de Justicia incluso ya están negociando para nombrar a jueces que sean pues de su agrado, de su cercanía, que no precisamente refleja a una carrera judicial eficiente. Lo cierto es que cualquier decisión que adopte la Corte Suprema de Justicia pues tendrá que hacerse en el próximo plazo. Los jueces que están cubriendo dos tribunales están con trabajo sobrecargado, el personal de los juzgados también, porque cada caso que no se resuelve, cada audiencia que se suspende porque el juez tuvo que atender otro juzgado, significa también una recarga de trabajo para el personal de los juzgados. Simplemente quedó pues esto evidenciado en documentos que la Corte Suprema de Justicia reconoce que no tiene suficientes jueces y los casos cada vez más atrasados. Una sesión fotográfica terminó en tragedia tras la caída mortal de una mujer en Amatitlán. Una joven mujer de 23 años, quien trabajaba en el Inguat, cayó desde una peña mientras efectuaba una sesión fotográfica. Esto es una tragedia. El lugar conocido como Las Peñas del Filón camina hacia La Barca en Amatitlán, es donde se encontraba Stephanie Alexandra Pérez, mexicanos de 23 años, residente de ese municipio. De acuerdo con la información, ella había escalado una formación rocosa para efectuar una sesión de fotografías, pero por causas que aún no se han establecido, cayó desde una altura aproximada de 100 metros, perdiendo la vida. Elementos de la compañía NA 29 de los bomberos voluntarios efectuaron un complejo operativo de rescate debido a que el cuerpo quedó en una zona boscosa de acceso difícil. Los socorristas descendieron por el terreno accidentado, localizaron el cadáver de la víctima y luego le trasladaron a un lugar seguro para que las autoridades realizaran las diligencias correspondientes. Se informó que las labores de recuperación se prolongaron por las condiciones del terreno, el riesgo que representa el acceso al área. Las autoridades hicieron un llamado a la población para evitar exponerse al escalar formaciones rocosas o cualquier lugar de riesgo sin contar con la preparación, experiencia o con el equipo adecuados en redes sociales. Circula un video que, según publicaciones de usuarios, muestra los momentos previos al accidente, pero esto no ha sido confirmado por las autoridades. Por favor, no arriesgue usted su vida o su seguridad por una foto o por una sesión de fotos. Pues no vale la pena. Bueno, y con las reformas a la ley del IUCI, que son las que recientemente fueron aprobadas por el Congreso, muchas personas están señalando con preocupación que esta es una ley que, si el presidente Bernardo Arévalo la sanciona, es decir, si la publica, si la aprueba, pues va a ser una ley que va a traer consecuencias negativas para la población guatemalteca. Y es que podría ser que usted piense, bueno, pues ya no voy a pagar IUCI, qué bien. Bueno, no es tan sencillo, y por ello hoy le voy a reproducir a usted un programa que encontramos en internet de personas que son entrevistadas, que saben bien cómo funciona la recaudación del IUCI, cuáles son sus efectos, qué es lo que va a pasar si el presidente Bernardo Arévalo la sanciona. Por eso algunos estamos pensando que el presidente debería vetar esta ley, porque la propuesta original era buena. La propuesta original era que si usted tiene su casa, no pague usted por el IUCI. Pero quienes tienen dos casas o más, pues eso sí, que paguen. Porque resulta que hay personas que tienen hasta 30, 40 casas, en el caso de Guatemala, edificios enormes y apartamentos, que ahora tampoco van a pagar nada. Y esto significará dejar sin dinero a las municipalidades, que van a buscar la forma de que usted termine aportando lo que la municipalidad ya no va a recibir, y nos van a afectar a todos.
4: En 1945, entre el 2 de enero y el 14 de marzo, se discutió la Constitución del 45. Uh-huh. Esa Constitución del 45 estableció varias autonomías, la de la San Carlos, que se la volvió ahora Mazariegos, y otros similares, la CDAG, varias se establecieron desde esa época, la autonomía. Y la autonomía municipal se discutió en esa época. Oficialmente Marroquín, Rolls Bennett, varios de los grandes juristas que estaban en esa constituyente discutían de qué autonomía municipal estamos hablando, pues no les das pisto. No le das autoridad policial, no le das ninguna otra cosa. Lo que le das es un pedazo de papel donde dice: usted haga lo que quiera en su municipio, pero no puede cobrar impuestos, no puede tener autoridad policial, no puede hacer uso de tal cosa. Entonces ellos decían que era una autonomía de paja. Así la describe en el diario constituyente. ¿Qué pasa? En el 54 al 56 se crea el Infom, que empieza a poder dar ciertos préstamos y ciertas modificaciones, que empieza a darle cierta autonomía a las municipalidades. Uh-huh. Pero no es desde la constitución del 85. La ley del IVA y el IVA Paz, que vinieron después, que no lo explicaba Jan, y lo que se hace después con los en el 2002, que es la trilogía de la descentralización, ley marco de descentralización, código municipal, sí, 2002, esos tres códigos que se hicieron, es hasta ahí que en verdad se le da autonomía financiera a la MUNI, siempre y cuando la MUNI tuviera los huevos de hacerlo.
5: Claro.
4: Y pocas MUNI se atrevieron, porque en Toto ya habían prendido fuego a la gente por querer cobrar el IUCI. No iba a venir un alcalde de Toto a implementar el IUCI en Toto. Prefería decirle al gobierno: dame pisto. ¿Eso qué genera? La segunda parte de la lógica es, ok, dependencia de los diputados, para que por medio de los CODEDES vos condiciones qué pisto les vas a dar. Entonces, cuando vos lo ves así, políticamente tuvo dos razones. Una, directa o indirectamente, matar la candidatura de Neto, porque además fue tan baboso de salir en la forma que salió. Ojo, mucho de lo que dice tiene razón, pero políticamente no le convenía salir diciendo todo lo que dijo.
5: Claro.
4: Ciero no ha salido así, Ricardo Llores no ha salido así,
5: el único en salir.
4: Los alcaldes Morales, creo que se llaman, los dos de San Miguel Medianueva, claro, no salieron, aunque están igual o más jodidos que él con el tema del IUCI, pero comunicacionalmente lo van a manejar de otra forma.
5: Pero van a operar políticamente para...
4: Claro, pero se pasearon en la candidatura de Neto Brand para cualquier cosa. Uh-huh. El mismo con lo que salió, te vuelvo a decir, en muchas cosas que argumentó, así tiene razón.
5: Sí.
4: Pero no era políticamente el momento de salir comunicándolas, y peor, de la forma en que lo
5: comunicó. Es que diciéndolo, así como lo decís vos, cobrar más impuestos nunca va a ser popular. Es un tema difícil de explicar.
4: Por eso se llaman impuestos.
5: Es un tema muy difícil de explicar también. Yo les he contado antes que tengo un perrito que se llama Harry. Es un Golden Retriever. retriever y ya tiene sus 12 años, entonces ya no camina y ya no juega como antes. 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Tiene una alta concentración de glucosamina y condroitin, que ayuda a mejorar significativamente la movilidad, a proteger las articulaciones y a aliviar el dolor, que eso es bien importante porque él ya se estaba quejando de dolor y yo sí he notado que cuando se lo doy, pues ya no se queja. 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
6: Pero ahí hay un tema fundamental que es muy complejo de explicar a la gente y eso es tal vez de las consecuencias más nefastas que tiene esa reducción del impuesto. Es que la gente van a tener que pagar de una manera o de otra.
4: Servicios.
6: El punto es que el servicio se va a pagar más caro para la gente. Las consecuencias van a ser más desordenadas y además va a ser totalmente más injusto porque van a poder pagar los que pueden pagar. La gente dice es que hay memes, ¿verdad? La ciudad antes del UCI, la ciudad después del UCI, ¿verdad?
5: El de Neto no lo viste, que estaba en eso antes de UCI, Neto.
6: Pero realmente la situación puede ser peor. O sea, lo que la gente creo que no entiende es que una crisis fiscal, no estamos hablando de una pequeña rebaja fiscal. El UCI representa 30% de los ingresos municipales, casi 50% de los ingresos propios, una rebaja de 500 millones de quetzales que estamos estimando, más o menos.
5: Santa Catarina, 50%, ¿verdad?
4: Sí, en Santa Catarina, sí. A ver, el caso de Santa Catarina es el más radical, porque y es el que más eficiente lo había manejado desde Coro, y lo digo desde esa perspectiva.
6: O sea, más distributivo tenía.
4: Es que era Robin Hood, era la alcaldía Robin Hood, porque el 90% del IUSI que se cobra en Santa Catarina de Piñola se cobra en los condominios caros del área.
5: Vivienda de alto valor.
4: Que no reciben beneficios directos, porque
5: todos tienen garita, todos.
4: No solo todo lo que está dentro lo pagamos con tu cuota de mantenimiento, sino que al salir a la calle salís a la CA 9, que es del gobierno central, no es de la MUNI. O sea, difícilmente usas un solo predio o espacio o servicio municipal. El agua es propia, las calles internas son tuyas, la calle cuando salís es del Estado, no es de la MUNI. O sea, difícilmente recibís un beneficio directo de la municipalidad, tanto en la época de Toro Coro como la de Ciero. Ellos agarran todo el pisto que le cobran a los grandes contribuyentes del municipio y se lo llevan a las aldeas en obras,
6: que van a sufrir esas aldeas, precisamente.
4: Esas aldeas son las que van a sufrir.
6: Esos son los que tienen las consecuencias directas y así, digamos, buena parte también de la
4: Vía Nueva y mil petapas
6: de la ciudad de Guatemala.
5: Y por eso la MUNI de Santa Catarina siempre se veían las escuelas hechas por la MUNI, o sea, miraban
4: un montón de servicios. El servicio de transporte que pusieron, esos buses, que pusieron para el UCI. Todo eso para el UCI.
6: Entonces, ese es primero. Hay una reducción tremenda que no es, que es muy fuerte en esos municipios de la área metropolitana, y que entonces la gente van a tener que pagar. ¿Y cómo van a pagar? Van a pagar más en transporte público, va a pagar más en agua, esa gente más que todo de la clase pobre. Entonces, y todavía creo que podemos tocar más el fondo. O sea, yo creo que vamos a empezar a hablar de algunas consecuencias, pero las directas iniciales son de caja municipal. Una municipalidad tiene un presupuesto, ese presupuesto ya este año está más o menos fijado y puede haber un default de payment, que eso lo va a explicar un poco más aquí adelante, que se vincula con directamente esa bajada del UCI que se compromete. El UCI está metido en una serie de otros compromisos vinculados con otros proyectos donde el UCI se ignora para, digamos, recursos futuros, que también va a tener la consecuencia. El UCI se vincula con la asignación presupuestaria. Es decir, entre más recaudas,
5: el legislador constitucional la toma en cuenta.
4: Es que eso fue lo que te decías. La fórmula del aporte constitucional.
5: Te premiaban, digamos, si
4: recaudas fondos. Y ahora, los que estaban recaudando fondos, los vas a joder.
6: Trabajo así, en alguna medida, son los que vas a tener. Entonces, hay, digamos, muy en el corto plazo, mediano plazo, default de payment que va a tener que verse cómo se manejan por parte de esos municipios. Y eso no es un tema fácil, ¿verdad? Ese es un tema central.
4: Las MUNI son inembargables y no pueden declararse en quiebra. Y las MUNI, en el artículo, si no me equivoco, en el 127 del Código Municipal, establece que las MUNI solo pueden aprobar un presupuesto balanceado. Ellos no pueden aprobar un presupuesto desfinanciado.
6: Claro.
4: En este caso, si te van a quitar a la MUNI de Guate, por ejemplo, entre 4 400 y 450 millones de dólares de ingresos y tu presupuesto ya está comprometido en los próximos años porque está pignorado parte del IUSI para pagar obras, para pagar claro, desnivel, para pagar Transmetro, para pagar todo lo que se estaba pagando por
5: tus
4: ahí.
5: Tus gastos ya los tenías, digamos, ya están.
4: Y muchos
5: ya,
4: no eran gastos, son inversiones, porque estás comprando equipos y demás. Eso, el compromiso ya estaba y estaba pignorado a 10, 15 o 20 años, dependiendo del préstamo, no con Banco Mundial, porque Banco Mundial no le presta a la MUNI, pero le presta a un grupo de bancos sindicados locales que ellos se voltean y le prestan a la MUNI.
6: De hecho, hay un gran aleativo, por ejemplo, para el Infom. Claro. O sea, que son ese tipo de empresas, de bancos de segundo piso que prestan a la municipalidad y ahora, ¿con qué recursos? O sea, ¿cómo van a plantear
4: el pago? El problema, como está planteado, es que te plantean que se usa mal el dinero. A ver, Guatemala es el país de América Latina que menos recauda de impuesto patrimonial, o sea, de este tipo de impuestos, el que peor. Y tres veces más que nosotros cobra, por ejemplo, El Salvador. El Salvador tiene una carga tributaria de 24%, Guatemala tiene una carga tributaria de 14%, incluyendo todas las cosas extras que hay, como seguro social y demás, está 24 y 14. Es fácil decir para Bukele, el dinero alcanza mientras no se roba, cuando tienes una carga tributaria de 24, que está por arriba del promedio de América Latina. Pero Guatemala está por abajo del promedio de América Latina, con un déficit de infraestructura enorme, que para poder cubrirlo necesitas esto. Entonces, quien te alega que la recaudación, el cobro, el impuesto es el problema, y hablan maravillas del Salvador, discúlpeme, El Salvador cobra 10 veces, 10 claro, puntos más sobre la base tributaria, sobre la base del PIB, que Guatemala.
5: Toda esta gente que te dice, cuando pasas la frontera, mira las grandes carreteras, bueno ahí está la.
4: Tiene dos efectos: uno, porque recaudan más, y dos, porque huevean menos. No es que no hueven, es porque huevean menos. Ajá. Pero cuando lo entendés así, tu problema no es la recaudación, tu problema es la corrupción. Sí. Cuando tienes un sistema capturado, un sistema de justicia capturado, donde ves que meten presos a Chaclán y a Pacheco, pero dejan libres al CIPI y a todos los de la clan del cabestrío y la chingada, eso es parte del problema.
6: Eso no es Yussi.
4: Eso no es Yussi, eso era un montón. Los impuestos. Entonces decía, mira, si tan huevudos son los políticos, pues deroguen el IVA. Derogan el IVA sí tiene un efecto inmediato en todos los que consumen. Y el efecto que tiene es más grande a favor del que menos ingresos tiene, claro, porque paga un porcentaje más alto de sus ingresos en cosas de consumo claro, indispensables. El que tiene más plata y ahorra, una parte de su ingreso no lo consume, lo guarda.
5: ¿Quién es el, entre comillas, beneficiado con esta anulación del IUSI?
6: Digamos, yo no veo que nadie esté ganando más que algunos cuantos políticos que a priori, yo no sé ni siquiera si el redito lo va a estar.
5: No, que Sandra Torres vaya a recibir un gran redito político, digamos, por esta.
6: Además, yo sí creo que podemos muy rápidamente tener problemas funcionales donde la ciudad puede volverse bastante caótica. Es decir, la contingencia de un medio millón de quetzales no es pequeña. Las advertencias que puede empezar a tener, incluso para el país, las aseguradoras, las certificadoras de riesgo, ¿verdad? Algunos empezaron a alertar, mira, cuando para el país son más o menos 1.200 millones de quetzales que van a perderse con esa reforma, ¿verdad? Uh-huh. ¿Cómo se compensa? No hay ningún tipo de
4: porque lo dijeron los timbres, son 680 millones, es la mitad de lo que se está perdiendo. Digamos,
6: seguiste perdiendo 600 millones de quetzales, que no es poca cosa, frente a una carga tributaria
4: pero
6: tan baja.
4: Pero va más allá de eso, porque la gente me dice, no, mira, que se les puede proponer de una parte del IVA pago, y claro, es que no es el punto. El punto es que cada municipalidad tiene que ver cómo se rascan sus propias pulgas. Sí. Si vos te decís, no te preocupes, estamos al pisto de gobierno, regresas a una dependencia del gobierno central. Uh-huh. Regresas a un mecanismo donde tenés que hacer favores políticos para que te den recursos para que puedas ejecutar. La lógica de que uno fuera generándose sus ingresos cada municipalidad es que tenías que enfrentar a tu ciudadano y enfrentarlo y decir, ok, yo tengo que poner este IUSI, sí, lo voy a implementar en esto. Uh-huh. Y si me dicen, es que se lo ha mediado, ¿por qué chingados siguen votando por los mismos?
6: Pues sí.
4: Se siguen eligiendo a los mismos que dicen ellos que se lo están. Exacto. Porque chingados siguen votando por ellos. Entonces, no tiene sentido.
6: Tú desde el IUSI que da la cara entre el
5: cliente
6: es más directo y la autoridad. Hay después consecuencias de más mediano plazo, ¿verdad? Por ejemplo, yo un tema donde he trabajado toda mi vida es el tema de catastro. Uh-huh. ¿Qué van a hacer las municipalidades que ahorita no tienen ningún tipo de incentivo a levantar un catastro? Un censo de establecimientos comerciales y basta, ¿verdad? Uh-huh. La pereza fiscal o la pereza de instrumentos territoriales que va a aparecer ahorita, digamos, si antes no se preocupaban mucho por levantar, pero había una vinculación,
4: un incentivo
6: al IUSI, ya no la van a tener. Uh-huh. Entonces, muchos instrumentos, vamos a ver poco a poco.
4: Pero expliquemos ya por qué la importancia de un catastro, porque mira, esto lo hemos venido discutiendo hace 15, 20 años, el bono demográfico y la urbanización de la población. Cada día llega más gente a vivir a las ciudades, y ciudades no es Ciudad de Guatemala. Ciudad de Guatemala ha estado estancada en 1 millón de habitantes habitantes hace muchos años, el área metropolitana en la que ha crecido, y los municipios como Cobán, Puerto Barrios, Escuintla, Xela, Huehue, Jalapa, Jutiapa, Zacapa, Chiquimula, esos son los que han crecido. Puerto Barrios ha crecido sustantivamente últimamente. Si no tienes recursos para planificar el uso del suelo adecuadamente, el crecimiento que se viene es desordenado. El desorden genera caos y el caos genera improductividad del territorio y de las personas que viven en el territorio. Y entonces el incentivo que había para esas municipios era, ok, voy a hacer mi catastro, que me cuesta mucho dinero, pero lo voy a recuperar en 2 años de UCI. Entonces ya tengo una herramienta para planificar el uso del suelo, dirigir el modelo de desarrollo que queremos para el territorio y sus habitantes, y en función de eso lo voy a pagar con el UCI que se va a generar. Yo le decía a algunos amigos, y había un proyecto que se había diseñado así, el área entre Pamplona y el Trébol, el basurero, digo, el Estadio de los Rojos, en esa área, vos puedes hacer un parque metropolitano enorme y meter las calles por abajo, y haces un parque. ¿Qué es lo que inmediatamente va a pasar si vos haces esa infraestructura? La tierra alrededor sube de valor, pero sube de valor para el propietario, pero la inversión la hizo la MUNI. ¿Cómo recuperaba la MUNI la inversión que hizo en el espacio público? Con el valor nuevo de UCI. Me decían, te estoy hablando todavía de plusvalía, te estoy hablando solo de UCI, que al subir el valor de la tierra alrededor y licencias de construcción nuevas en ese entorno, te generan un valor nuevo. Okay. A lo que le pegaron un tiro de gracia con esto, y no se han dado cuenta, o tal vez se dieron cuenta y no lo han querido.

0: adelante con una tremenda reducción.
1: Con el artículo 11 como estaba, pero con el artículo 11 como estaba, que se lo volaron. El artículo 11 decía, si tenés para tu homestead, homestead quiere decir tu vivienda principal, uno. Dos, que está a nombre personal, no de una S.A. Tres, que hayas tenido 20 años pagando el UCI, te vamos a excluir de aquí adelante. O cuatro, que estés pagando actualmente la hipoteca que ahí te incluye en tu UCI. Si estás en una de esas cuatro categorías, te vamos a excluir el UCI en esa unidad de vivienda que estamos hablando. Muchas de esas propiedades están a nombre de sociedades anónimas. Ajá. Les quedaban fuera de esa exención que se estaba
2: generando.
1: Se voltearon y dijeron, no, huevo, dijeron los diputados, 0% toda la vivienda. Ajá. Incluso la de uso mixto.
0: Ajá. La de uso mixto, que es, digamos, complejo, porque detrás son los proyectos que mezclan centros comerciales con...
1: Pero más que eso, es fuerte que tu casa o tu tenga casa, una tienda un local, de barrio un local en tu casa. Cuando tú visitas un local, ya pagas UCI. Uh-huh. Si no tienes local, no pagas UCI.
2: Uh-huh. Ahorita quitaron, quedó ya cero. Quitaron.
0: Entonces, uh-huh, también si lo queremos ver muy fríamente, es un impuesto el que está diseñado ahorita en la nueva ley que plantearon. Yo diría que es un impuesto a la actividad económica, más que a la propiedad, porque los únicos que van a pagar son los comerciantes. Uh-huh. Los locales comerciales y oficinas. Entonces, la lógica, y eso va a ser una lógica muy complicada, porque también la propia municipalidad va a tener que cambiar un poco la manera de plantear y de ver, como lo hacía antes, que era por valor, ¿verdad? Entonces tú tenías tus tasas por los valores de la propiedad, ahora por tema de usos. Uh-huh. Va a haber una migración y la municipalidad tiene que controlar mucha gente que van a querer pasar a vivienda o a usos mixtos,
2: claro,
0: y ya no estar tanto en la categoría de comercios. ¿Cómo van a cobrar al pequeño comerciante que tiene una tienda de barrio? Que
1: o deja eso.
0: Va a tener que pagar
1: a un profesional, claro, que trabaja desde casa.
0: Profesional que está en su
1: casa. Yo tengo mi oficinita dentro de mi casa, entonces yo registro mi vivienda como de uso mixto y porque es comercio. Si ese es comercio, me van a cobrar el UCI. Pero si lo registro como vivienda, no me cobran el UCI, pero estoy trabajando desde mi casa. Claro. Vas a entrar en unas áreas grises de demasiada discreción.
2: ¿Cómo afecta eso a la actividad económica? Digamos, porque que se desincentive, por ejemplo, la construcción de no sé, centros
1: de edificios de vivienda, de espacios, no se desincentive. No, de las locales comerciales no cambió mucho. Uh-huh. Es más, para las unidades de 500,000 quetzales para abajo, no, de 1,000,000 quetzales para abajo, uh-huh, bajó el UCI.
2: Okay.
1: Porque bajó a 6 por millar. Uh-huh. Que hay muchos locales comerciales de ese rango. Para los que están de 1,000,000 para arriba, sigue igual, que es 9 por millar. No tienen ningún gasto. No,
0: ellos van a sostener la carga del UCI.
1: Oh, es correcto.
0: Claro. Son ese tipo de...
1: Y mira, originalmente, la MUNI, como se hizo en su primera instancia, es que en las zonas 4, 9, 10, 13, 14, 15 y en una parte de la zona 16, cuando se empezó a aplicar el UCI nuevo entre el año 2000 a 2003, esas fueron las zonas que se revaluaron.
2: Ajá.
1: Nada más. Nada más. Con el uso nuevo que generaste en locales comerciales, en centros comerciales, lo que lograste generar ahí de valor de UCI fue lo que fue creciendo poco a poco. Y la segunda parte fue el crecimiento orgánico por medio de licencias de construcción, porque vos es una autodeclaración del nuevo valor de tu bien. No se hizo avalúo en toda la ciudad. Entonces, los avalúos de zona 18 y demás nunca se hizo. Se hizo porque cuando vos hacías un nuevo edificio o una nueva colonia o un nuevo centro comercial en zona 18, esa licencia de construcción se volvía tu valor para de matrícula fiscal para cobrarte el UCI. Uh-huh. Pero las casas antiguas que ya habían ahí, nunca se devaluaron.
2: Si tenés casas, digamos, en zona 15, grandes,
1: y eso que es, muy poco. Y eso pero sí se devaluaron. En esa instancia se devaluaron, pero no se han puesto al revaluar desde hace 20 años.
0: Correcto. Y eso era probablemente uno de los temas más importantes. Hay que entender dos cosas también. La ley del UCI, la del 98, no tenía reglamento. Uh-huh. Era de las pocas leyes que no tenía una expresión reglamentaria, un poco a propósito, para dejar algunas áreas grises. La municipalidad
1: para dejar que las MUNI lo hicieran.
0: Para que supuestamente ya que las la hicieran, la municipalidad de Guatemala tenía un manual de avalúo propio, ¿verdad?
1: Que lo ratificó Finanzas.
0: Lo ratificado por Finanzas, y eso sirvió de base para lo que fue la metodología que después ampliaron otros, ¿verdad? Pero digamos, había algunos temas importantes, principalmente esas metodologías de avalúos que hoy también han cambiado mucho, ¿verdad? Digamos, cuando en la regla internacional, cuando se hacen los avalúos masivos para municipalidades, lo que se hace es que se toma una serie de valores comerciales a lo largo de la ciudad de manera estadística. Se descompone las características de la vivienda y en función de eso se tiene con los catastros y las características físicas un modelo de regresión que permite dar un valor a todas las propiedades.
1: Normalmente usas material de construcción, acabados, ubicación y
0: ubicación de la zona.
1: Las cuatro cosas son los básicos.
0: Digamos, ya con inteligencia artificial, dirían mis socios, es cuestión de un clic y ya tienes muy rápidamente. Es más, yo hay ejemplos de los colegas de Lincoln que vinieron hace muy poco que levantaron una base de valor comercial que después sirvió para base fiscal de un municipio en Paraguay en 3 días, ¿verdad?

0: con las cámaras de Google, con inteligencia artificial y con ese tipo de modelos. ¿Qué quiero decir con esto? Que hay toda una serie de áreas de mejoras que la ley del 98 necesitaban, que permitían acercarse a algo que es un principio fundamental del impuesto, que es la progresividad y la justicia del impuesto. Ahí lo que había un gran problema es que por un mismo edificio alguna gente pagaba 100 y otros pagaban 1000, ¿verdad? Y eso efectivamente había que ajustarlo justamente en el diseño de una nueva propuesta de ley para que todo el mundo que tiene lo mismo pague lo mismo, menos cuando la capacidad de pago exonera, digamos, de...
1: Y te voy a decir una cosa que tal vez debo decir desde el principio. A ver, el ejemplo que yo pongo siempre es el mismo. Vos puedes construir una casa y hacerle copy-paste y construirla en medio de la zona 10, construirla exactamente igual en medio de la zona 14, en la zona 18 o en medio de Ixtán. La misma casa que te costó lo mismo construirla, porque es un copy-paste en materiales, tipos de acabados, todo. No vale lo mismo.
2: No.
1: O sea, el valor comercial de esas cuatro propiedades es radicalmente diferente por dónde está ubicada. Centralidades económicas, servicios, drenajes, calles, transporte público, parques, lo que querrás. Cualquier cosita de esas te genera un valor distinto. No vale lo mismo esa misma casa en medio de... digamos, Dumbo, ahí en Brooklyn, frente al distrito financiero, claro. Que aquí incluso en la zona 10. O sea, el valor es completamente distinto, aunque el costo del bien fue el mismo, y lo puedes, digamos, llevarlo a ese nivel, el valor comercial y fiscal del bien es radicalmente distinto por lo que tiene en su entorno. Entonces, lo que tienes que entender es que lo que le da valor al bien no es lo que pusiste en el terreno, sino que su entorno. Y si su entorno no mejora radicalmente, ese valor no va a subir de valor, ese bien va a bajar de valor en el tiempo y se deteriora. Si vos dejas que un barrio se deteriore por completo, los bienes en ese barrio bajan de precio, no va a querer nadie irse ni a vivir. Y pasó al revés, cuando en zona 4 se empezó a invertir y se quitaron bodegas y se hicieron calles peatonales y se invirtió de parte de la MUNI en el territorio, el valor de las propiedades subió. Claro, subió porque vos construiste un edificio, pero el edificio lo pudiste haber construido cuando estaban las bodegas y no hubiera valido lo que vale hoy. Pero poner las áreas peatonales, que fue aporte municipal, generar las condiciones adecuadas para que el barrio se integrara a la ciudad, que le pusiste un transmetro a la par. Cuando haces esas cosas, por cierto, un transmetro pagado originalmente con fondos del IUCI, que así fue como se financió originalmente los 80 millones de quetzales
0: originales. En la bolsa común de la municipalidad, donde está el IUCI, está el
1: IUCI. Cuando uno es así, la gente lo que tiene que terminar de entender es que el bien per se no tiene un valor, tiene el valor de lo que te costó la construcción, pero lo que le da valor a la propiedad es lo que pasa en el entorno, y el 90% de lo que pasa en el entorno es lo que hace la autoridad pública, sea municipal, estatal o nacional, la que le da valor a tu entorno. Ese valor de tu entorno, esa es otra discusión todavía, es como parte de ese valor nuevo lo captura el Estado de vuelta, porque vos no hiciste nada y tu propiedad va a pasar de 100 a 1000, ahora vos tenés 900 más. Bueno, ¿cuánto de eso le vas a aportar de regreso al Estado? Porque tu propiedad subió de valor, porque la MUNI o porque el gobierno hizo una inversión en tu entorno. Ni siquiera estamos discutiendo plusvalías.
0: Y una forma de recuperarlo en el tiempo es justamente mantener tus plantas de valores actualizadas con el IUCI cada cierto tiempo, porque capturas ahí justamente ese aumento de valor derivado de ese mejora del entorno que menciona Quique, y lo capitalizas en tu IUCI. Y es un círculo virtuoso, porque entonces ya ese dinero lo volvés a reinvertir en otros territorios o en la misma zona
3: y generas para esa misma
0: y esa es la dinámica. Ese círculo virtuoso. Eso estamos en alguna medida quebrando ese círculo virtuoso.
2: Sí.
0: Hay digamos, no digo que mañana colapse la ciudad, pero yo creo que efectivamente en un mediano plazo, en ciertos territorios, en ciertas zonas, habrán decisiones importantes que va a tener que tomar la MUNI, de dónde va a priorizar gastos, dónde va a tener que
1: después cortar. De junio del otro año, porque antes no lo van a hacer, después de junio del otro año, cuando termine la elección. Bueno, si ganaron los mismos en todos los municipios que estamos hablando, desde junio a enero van a subir las tarifas del agua, van a subir las tarifas de recolección de basura, van a subir todo lo que puedan subir para empezar a
3: tratar de cubrir ese hoyo.
1: Antes no lo van a hacer, para mí se la van a tragar.
3: Claro, sí, porque
1: y si gana la elección más, y si gana alguien más, se van a dedicar a votarlos todavía, a quitar tarifas, a bajar las tarifas, a desbloquear cosas para que le toque el desgaste político al que entre en enero del siguiente año. A ese le toque el desgaste. ¿Por qué volviste esto una discusión eminentemente política? política y no una discusión técnica.
0: Y electorera,
1: política electorera.
2: Sí, porque yo creo que, o sea, definitivamente estamos viendo los diputados que están celebrándolo, o los partidos que lo están celebrando. Ahí está Sandra Torres, ¿verdad? Digamos, creo que es la cara más visible. De hecho, hasta le hicieron una
1: Bueno, Sandra Jovel ya no tiene partido.
2: Sandra Jovel también, que no tiene ahorita candidatura, pero le hicieron ahí una su caricatura y ella la pone, ¿verdad? Como pensando que era así como.
1: Hasta con
2: la motosierra y todo, sí, con Milei. Pero bueno, yo tal vez una duda que tenía, y es que yo tengo años de estar escuchando quejas del UCI. O sea, gente que decía es que está mal diseñado, es que se paga mucho, es que aquí y allá.
1: Tiene que ver con tu algoritmo.
2: Y es verdad eso, ¿no?
0: Mira, primero, justo vinieron unos colegas, tal vez del instituto más prestigioso que habla sobre temas de impuesto predial. Hay gente que sí estudia esto. De hecho, la historia de ese señor que montó esa fundación que se llama Lincoln es precisamente un señor que le tocó justamente estar en una de las situaciones que mencionaba aquí, que es un señor que compró una propiedad en algún momento después de una vida muy fructífera en la ingeniería textil. Digamos, tuvo grandes bodegas, inventó máquinas, tuvo mucha plata, pero le dijeron de retirarse en un lugar, creo que fue cerca de Las Vegas, con unas aguas termales. El señor se va, compra de manera provisional una propiedad para mantenerse ahí 5 años. Fue el boom de despegue de Las Vegas. Su propiedad, que valía 100, valió 10 mil y recuperó más plata en esa operación inmobiliaria.
1: No te vas a querer, sin querer.
0: Exitosa. Y entonces, como era protestante de esos que el valor del trabajo, dice: ¿cómo puede ser que una pinche operación inmobiliaria no deseada me genere más? Visto que lo que sí trabajé como empresario,
2: o sea, que fue cero esfuerzo, que era mínimo esfuerzo, digamos,
0: que no hice nada, que por casualidad me metí ahí, que compré la propiedad, más que una vida de empresario exitoso. Entonces dedica todos los fondos de esa
1: ganancia.
0: De esa ganancia a un fondo de investigación sobre temas de impuesto de propiedad. Pero dicho esto, ese señor, esos expertos de impuesto, primero, una gran conclusión que le dieron para Guatemala es que el impuesto, tal como este diseñado desde el 98, no está mal pensado, ¿verdad?
2: Okay.
0: Tiene tasas progresivas y razonables a comparación de otros países que no lo tienen. El mecanismo de descentralización estaba relativamente bien pensado. La aplicación sí tenía mucho que desear, ¿verdad? Y eso, digamos, creo que era un mensaje importante. Si uno promedia lo que paga el contribuyente en total en el área metropolitana, digamos, sobre el número de personas, en promedio se paga 50 quetzales
1: al mes
0: de UCI.
2: Sobre el número de personas.
0: Es decir, es un impuesto que, digamos, puede ser importante para algunas familias, pero que en promedio representa muy poco. Y la disminución que vamos a tener va a ser de 30, 40. O sea, esa persona que pagaba 50 va a terminar pagando 15 o 20, ¿verdad? Una reducción de una cerveza, 2, 3 cervezas al mes, ¿verdad? En una fiesta, qué sé yo, frente al desfinanciamiento colosal de medio millón de quetzales para una municipalidad. Entonces, sí había injusticias, sí había algunas cargas que había que ir balanceando, probablemente para algunos segmentos de vivienda, sí había que hacer algunos estudios socioeconómicos en los casos necesarios, pero realmente quejarse de manera generalizada sobre el UCI a comparación de muchas otras ciudades y países del mundo, creo que sí es muy desproporcionado.
1: Y hay cosas que las munis pudieron haber hecho algo al respecto. Por ejemplo, cuando vos contratás por el FHA, que normalmente es sobre el 90%, en algunos casos hasta el 100% del valor de la propiedad, se registra el 100% del valor perfecto de UCI.
2: Sí.
1: A ese valor comercial, no un valor de la matrícula fiscal. La muni tiene la potestad, porque la ley lo permite, hacer un descuento sobre la matrícula fiscal. Tuvo más la avaricia de decir: no, muchas, ya le están pagando, que paguen el 100%, de decir: no, muchas, no es razonable, porque esa persona está pagando un porcentaje más alto sobre el valor de su propiedad que lo que está pagando alguien que, o la, digamos, que alguien dice que la pagó con efectivo. Aunque la pague con efectivo, hay un avalúo que está en la licencia de construcción, entonces es el mínimo que vas a pagar. Pero si financiaste el 60%, el 70%, el 80% o el 100% de la vivienda, en ese porcentaje va a variar el porcentaje de UCI que estás pagando, porque se va a registrar.
2: O sea,
1: valor
2: para ellos fue más fácil seguirle cobrando a la gente que sí está pagando.
1: Y pudiste haber hecho para alguna equidad en ese sentido, es decir: no, mire, muchachos, lo que está en el FHA, si el promedio de la población está recibiendo un 60-70% de descuento sobre la matrícula fiscal, aplicáselo a la licencia de FHA. Y eso hubiera sido un reglamento interno de la Muni de Guate, no necesitas cambiar la ley.
0: Tema de implementación. Ahora, donde sí hay un tema que me parece que es tal vez el pecado medular de la manera de administrar el impuesto, incluso de las reformas posibles, es el tema de transparencia. O sea, yo creo que ahí sí, claro, definitivamente.
1: Ese es el problema.
0: La gente, el ciudadano, está descontento, no tanto por lo que paga, que hay algunas historias y gente que efectivamente lo sienten muy alto, pero eso se puede discutir. Pero lo que sí creo que hay un descontento generalizado y legítimo es no saber en qué se utiliza ese impuesto, sí, no verlo materializado, y la obligación, digamos, de las municipalidades. Tienen una obligación legal de invertir el 70% del IUCI en infraestructura y obra. Uh-huh. Es decir, ya también eso está bien diseñado, bien pensado, 70, puede haber sido más, pero tampoco es un mal dato, ¿verdad? De dedicar la mayor parte de ese impuesto hacia obra e inversión y el resto para mantener, digamos, no depender en tu mantenimiento de lo que te va a dar papá gobierno.
2: ¿Y si lo cumplían? Eso es la
0: No necesariamente. O sea,
1: pero no le da seguimiento. Entonces, tu problema es que, a ver, lo que decía Jan es exactamente el modelo, pero el problema básico es, ok, la gente se queja no por lo que paga, sino por lo que recibe.
0: Claro.
1: Entonces, como lo que está pagando le parece, algunos dirán, bueno, mira, me parece razonable, pero no estoy recibiendo nada a cambio. Exacto. Porque además vivo en un condominio, entonces además tengo que pagar la cuota de mantenimiento de ahí, casi no uso servicios municipales. Uh-huh. Que no te das cuenta, los servicios municipales que en la práctica usas todos los días.
2: No te das cuenta que hasta la acera, no son la visibles, calle, claro, lo que sale.
1: Y si
2: no,
1: algo
2: siempre está invirtiendo. Es visible, pero vos no sabes, ¿verdad?
1: Sí, no lo vinculas.
2: Sí, no lo ves.
1: Ajá. No lo comunicas adecuadamente. Uh-huh. Pero el problema sí es de transparencia, de uso adecuado de los recursos, uh-huh, y sí en algunas medidas de equidad. Por eso te digo que en la mesa eran como tres acciones distintas. No todas eran necesariamente legales. La de la exoneración sí era legal. Bueno, lo pudo haber hecho la MUNI también, como lo acabo de explicar. La MUNI pudo haber dicho, mire, le puedo descontar hasta el 70%. Bueno, descontarle hasta el 70% a alguien que no tiene capacidad de pago. Para mí ahí sí era un cambio de la ley, que se haga un estudio socioeconómico individualmente, y habrá gente que tal vez sí tiene algo de ingresos, pero también no puede pagar 1,000 pesos al mes de IUCI, puede pagar 500, entonces ok, temporalmente le vamos a exonerar por ese monto y vamos a hacer el estudio nuevamente en 2 años, ver si ya puede, y no vas a dejar de cobrarlo, uh-huh, lo estás acumulando para cuando se venda la propiedad, vas a poder recuperar ese IUCI de parte de la MUNI. La otra parte sí tiene que ver con el tema que acabo de explicar de FHA, eso lo pudo haber tratado de corregir, uh-huh, las mismas MUNIs para generar
2: que
1: más equidad.
2: La gente que tiene una deuda la por gestión, su casa y exacto, que entonces
1: que la gente eso sí lo percibía, y por eso los diputados lo metieron en el paquete.
0: Una gran falencia, y ahí también es evidente, ¿verdad? Que el disminuir el IUCI no va a permitir a nuevas parejas acceder a una vivienda. O sea, no, la disminución
2: del mercado. No, porque te quitó,
0: no sé, 500, sí, que
1: no, no que fueran 500
2: al mes. Pero no es significativo una cuota de un apartamento.
1: Pero lo que te pasa con eso que está diciendo ahorita Jan es que entonces vos podías venir y decir, ok, mira, pues vamos a hacer el estudio económico para ver si puedes pagar o no. Ese es un tema. El segundo tema es, ok, una equidad para que pagues los mismos porcentajes sobre el valor del patrimonio que paga el que más o el que menos, para que lo puedas equiparar. Esas dos cosas las pudo haber manejado de alguna forma las MUNIS en su gestión del impuesto. Sí. Ideal era que fuera una ley, pero digamos lo pudieron haber hecho. Pero la última sí es la de la exoneración. Había un piso de 2,000 quetzales, que es demasiado bajo, que tenía que subirse. Eso sí era un tema que tenía que hacer el Congreso de la República. No lo podía hacer de otra forma. Bien. Eso fue uno de los temas. Pero incluso en la forma en que lo estructuraron, vos te das cuenta que la gente se quejaba con lo del FHA. No lo dicen así, pero dice, de si estás pagando en este momento tu hipoteca, sí, tal cosa, pero te lo quieren hacer de una vez. No, tienen que haber puesto algún mecanismo donde fuera el equivalente a tal cosa, o el 30% del valor de matrícula fiscal, pero una vez te lo tiran a cero.
0: Ese tema aquí está incluido en las cuotas del FHA, algunos del pago del IUCI, ¿qué va a pasar ahora que se disminuye el IUCI? O sea, digamos, hay una serie de consecuencias,
2: sí,
0: creo
2: sí,
0: que.
2: Sí, porque no, esa es la otra cosa, que a la gente que está con FHA se lo quitan, se lo cargan a la cuota. Entonces,
0: ahora se va a disminuir.
1: Pero hay unos temas más en ese tema en particular. Que ahí hay una cosa que sí lo tiene que resolver alguien judicialmente en la corte, porque en materia fiscal cualquier modificación a un impuesto toma vigencia en el siguiente periodo fiscal. Uh-huh. El ISR es anual, entonces por eso ellos en un artículo pusieron y entra en vigencia el 1 de enero del próximo año. Está bien. En el del IVA, que también hubo una modificación, eso entra en vigencia el siguiente periodo fiscal, que es mensual. El IVA es una declaración mensual, pero el IUCI es una declaración anual. Este uh-huh. año lo que te dan es visa cuotas para pagarlo en 4 pagos semestrales. Sí, pues, pero hay mucha gente que lo paga anticipado desde el principio de año. Eso ya pagaron todo el año. Uh-huh. No es que ahorita vengas y les devolvás, no. Es que el próximo periodo fiscal empieza el 1 de enero. Uh-huh. Entonces, durante el resto de este año, que en esa parte sí tenía razón, Neto, tiene que seguir pagando la gente el IUSI. Y si no pagas, debería haber mora y demás, porque está vigente el periodo fiscal, termina el 31 de diciembre. El cálculo del IUSI se hace el 1 de enero del año. Te mandan a notificar y vos puedes pagarlo trimestralmente o lo pagas anual anticipado. Pero el pago es anual. Y el año empieza el 1 de enero. Entonces, técnicamente, el resto de este año, técnicamente, según la jurisprudencia en materia fiscal, es que se cambie en el siguiente periodo fiscal. Claro. No mañana o no en 90 días, como pusieron en la ley.
0: La ley puede entrar en vigencia en 90 días.
1: Claro.
0: El periodo fiscal es otro.
2: Yo quiero cerrar porque ya se nos está acabando el tiempo, pero quiero cerrar con algunos efectos directos que vamos a ver. Ya ustedes dieron mención a algunos, ¿verdad? Pero pensando en algunos escenarios, ¿verdad? De qué va a pasar. Primero, que las munis quieran cubrir ese agujero con cobrando otras cosas, ¿verdad? Subiendo precios de su transporte público, tasas de alumbrado, que siempre ha sido polémico, ¿verdad?
0: Infraestructuras que se van a dejar de hacer eventualmente, ¿verdad? Que van a tener que abandonar algunos planes de infraestructura que se tenían previstos, a reducir costos en inversión. O sea, eso creo que puede llegar a ser una consecuencia directa. No veo, o sea, va a haber una especie de, obviamente, de batalla por parte de los técnicos municipales en interpretar a su favor, de manera favorable, digamos, esas legislaciones tal como está, al menos actualmente, ¿verdad? Entonces, las áreas grises que estábamos mencionando anteriormente, del tema de usos, de cómo se interpreta la parte comercial versus vivienda, los criterios, o sea, creo que va a haber como toda una serie de interpretaciones que van a llegar probablemente a preguntar a la gente más, ¿verdad? Sobre sus propiedades y indagar más. Puede haber una revalorización vía la base, ¿verdad? Que, digamos, sería eventualmente una medida de mediano plazo. Si entonces me quitaste vía la tasa y me exoneraste una parte, pues yo voy a jugar del lado de hacer un avalúo masivo, más exacto, ¿verdad? Para llegar más a valores comerciales y una nueva negociación con cada uno de los contribuyentes para esa tasa de descuento que está al 70%, que es una
1: solo la vivienda
0: práctica.
1: Solo la vivienda, locales comerciales ya casi no está.
0: Pero comerciales está muy poco lo que vas a poder lograr ahí. Pero digamos, va a entrar una especie de relación
2: de ajuste.
0: De ajuste, digamos, porque la municipalidad va a querer tratar con las municipalidades de recuperar esto. Y ya después, yo creo que las consecuencias, una medida de ese tipo no se ve al año, se va a ver a 4 o 5 años, las medidas que tú has planteado. Y ahí creo que podemos tener, si es que se mantiene, ¿verdad? Porque hay mucho, hay hasta unas teorías que eso fue una ley hecha para votarse, pero sí. Digamos, puede existir, obviamente, a 4 o 5 años de mantenerse esa ley, ya algunas consecuencias mucho más fuertes en términos fiscales, en términos de pereza territorial.
2: Aquí, digamos,
1: hay dos escenarios.
2: Quiero preguntar los escenarios políticos, porque es que por ahí van a haber consecuencias.
1: Por ahí va un poco, pero vamos, el primer escenario técnico es uno, que se lo bajen. Yo sí creo que hay falencias en el proceso legislativo que se vio. Es un porcentaje más alto del 30% de las enmiendas que se llevaron a cabo. De hecho, es una nueva ley. Sí. No es la misma ley que entró, es una ley completamente distinta. Creo, hay algunos que me argumentan que no, porque tal cosa, lo que sea. Pero según yo, habría el argumento suficiente para la CC para votarlo por el procedimiento legislativo.
2: Y aunque no haya también la CC es muy
1: si
2: política.
1: Si es la decisión, lo podría hacer.
2: Puede ser.
1: Y ahí está, en ese caso hay dos escenarios igual. Uno, que hay un acuerdo político también con la CC, donde va, vos no nos fregues con esto a los que lo promovimos, pero nosotros no te vamos a fregar en estas otras cosas, como asignarte presupuesto, como esa parte. Llegó duda.
2: Quienes lo pasaron pierden poco si la CC se lo vota. O sea, digamos.
1: Técnicamente, pero podría ser que durante toda la campaña sigan diciendo
2: que bajaron impuestos.
0: Que ya vimos que eso va a ser un tema
2: de, sí, de claro. Lo van a
1: la segunda, el segundo
0: puede salir bien, efectivamente, sí. Porque no van a ser ellos los
1: que van a decir, mire, yo probé y el sistema no se
2: es que eso, digamos, vos lo puedes vender como sí. Decir, mire, no es que estos no le quieren bajar impuestos.
1: Ahora el segundo escenario es que sí queda vigente. Quedando vigente, no sé las otras munis, creo que la muni de la que más jodida sale en esto es Santa Elena Pinula. Tienen que encontrar otros mecanismos para poder compensarlo, y ahí entran 3 escenarios distintos. Uno, subir licencias de construcción. Especialmente para vivienda, para edificios de vivienda. ¿Por qué? Porque dices, papadito, van a dejar de pagar IUSI tus inquilinos o tus propietarios,
2: te lo cobro por acá.
1: Más de licencia de construcción, que solo es un one shot, porque no es. O puedes poner que hay una licencia de construcción y tienes que recertificar el edificio cada 5 años.
2: Y ahí
1: cada 5 años le vas a ir a meter el
2: costo. Y eso te eleva el valor de la vivienda. O sea,
0: eso lo toma el sector inmobiliario.
1: Sí, y 100%.
0: Entonces,
2: ahí tenés otro actor que podría ejercer.
1: Que debería de estar una voz. Entonces, el primero es por vía de licencia de construcción. El segundo es por vía de cómo evaluás los locales comerciales de aquí en adelante. No tanto subir el valor a lo que ya está, que también se puede hacer.
0: Eso es más adelante.
1: Pero es cuando ahora, cuando saques la licencia de construcción nueva para áreas comerciales, vas a calcular en vez de a 1.800 quetzales el metro cuadrado, lo vas a calcular a 3.000 quetzales el metro cuadrado, y sobre ese valor se va a calcular el UCI nuevo de estas nuevas propiedades. Te va a tardar 3 a 5 años en recapturar el valor que perdiste, porque es con nuevas construcciones de oficinas y de comercio que puedes recapturar los valores de UCI.
2: Digamos, si hoy la muni... de la renta,
1: claro,
2: de
1: las actividades, los 780 millones que se van a recaudar este año, más o menos, eso vas a perder 400, esos 400 los recuperas en 3 a 5 años, solo aplicándole a estas estructuras sobre costos que no sabemos cuánto va a aguantar esa estructura, pero si como se lo vas a cobrar a todos por igual, no debiera haber un problema de competencia, sino que te van a decir, mira, pero el centro comercial viejo no le ha subido.
0: Lo mismo.
1: Entonces ahí te van a ir, para que lo va a subir aquel, pero vos a partir de hoy vas a empezar a pagar más. Esas son las dos primeras medidas que pueden tomar.
0: Que al final es precio consumidor.
1: Claro, pero aquí viene la tercera que va más a eso. La tercera va más a eso, y es todos los servicios que de alguna forma estaban siendo subsidiados por medio del UCI, la construcción de obra física de Transmetro, los pasos a desnivel y demás, tienen dos alternativas más al llegar ahí. Uno, subir el costo de operación de esos sistemas para el usuario o consumidor final.
2: El pasaje.
1: O dos, impacto vial. El proyecto de vivienda que vas a construir hoy por hoy tenía poco impacto vial, porque decían, no, se lo vamos a cobrar a los comerciales. Pero como ahora no vas a pagar UCI en vivienda, ¿sabes qué voy a hacer? Tu impacto vial va a costar 8 veces lo que costaba hoy.
0: ¿Otra vez?
1: Entonces, cuando vos vas a entrar a construir el proyecto de vivienda, te van a decir, mira, vos tenés que pagar estos 4 pasos a desniveles, esas 3 cosas y estas 2 cosas más allá, aportarlos a un fideicomiso que ejecute la obra, lo vas a pagar. Entonces, de alguna forma van a recuperar parte del dinero con subir las tasas de licencias de construcción, ponerse recertificaciones, subir valor de cómo calculas el costo de los de las unidades comerciales, y el estudio de impacto vial hoy va a tener un costo mayor, incluso para vivienda, al que le estaban cobrando poco. Se lo estaban cargando a lo comercial. Hoy te lo van a cargar a la vivienda.
0: Yo, conclusión, lo que era buscar bajar los precios de la vivienda, al final termina afectando.
1: Te va a generar mucha especulación.
0: Creo que a todas luces, cuando uno ve diseño de política pública, creo que no hubo ningún tipo de reflexión técnica sobre lo que significaba eso para la carga municipal, cómo se iba a compensar de alguna manera otra los impactos sobre precios al consumidor en la vivienda, en los servicios, en la calidad de vida. Es decir, por eso que es populismo puro y duro, y que efectivamente yo creo que a la larga también, aunque ahorita hay una victoria que cantan algunos, si lo ves ya con más voces que van a empezar a poner señales de alerta, cálculos, elementos que las municipalidades van a empezar a moverse, no sé si el rédito político es tan grande.
2: Pareciera que no.
1: ¿Verdad? Y todos ellos lo que te van a plantear, los que lo promovieron fue, pero hay otras formas de compensar el ingreso. El tema del timbre es una, pero es que ese otra vez te regresa al hecho principal que yo he planteado. El problema no es la recaudación del impuesto, el problema es el uso del impuesto. Pero además de eso, es que bajo ese esquema que están planteando muchos, es lo que van a hacer es controlar y tener de los huevos a las munis. Porque les voy a dar pistos si estás políticamente conmigo. Si no estás conmigo, y eso va desde el Congreso, que es donde se aprueban las asignaciones de los consejos de desarrollo departamental extraordinarios.
2: Y los gobiernos también. Sabemos que este gobierno no tiene.
1: Desde el Yamatei, que empezó con los aportes extraordinarios, es inconstitucional porque viola el artículo 257 de la Constitución, que es expresamente donde dice: no puedes asignarle dinero extra a una municipalidad si no está en una ley específica. Y una ley específica no es el presupuesto, sino que es una ley de UCI o una ley de aguas o una ley de lo que vos querrás, o de combustibles o de circulación. En esos se aparta un dinero para las munis. Perfecto. Pero en este caso, lo que estás planteando es que vos vas a decidir políticamente a quién le das pisto de las munis, como se ha hecho en los últimos 3 o 4 años para atrás. Y eso es a lo que están apostando, que vas a poder tener el control. Ahora no son los alcaldes los que van a tener control, son los diputados los que van a tener control de cómo reparten el pisto.
2: Y con un ejecutivo con mayor interés de tener control, digamos, entra a jugar un poco en él.
1: Desde el FRG no vas a volver a tener en la historia un partido de gobierno con mayoría con el Congreso. Entonces va a tener que negociar con los diputados, y los diputados te aprueban el presupuesto y aprueban a quién le reparten pisto y a quién no.
0: Entras en una lógica transaccional completa.
1: 100%.
0: Es como esa imagen que teníamos. El UCI fue permitir a tu hijo adolescente que está viviendo en tu casa de tener su primer chamba, ¿verdad? Y su primer ingreso y sentido de libertad y va
1: a trabajar.
0: Como el UCI. Ahora lo que hicieron es, papaito, aquí regresas, estás viviendo en mi casa y vas a seguir las reglas que yo te estoy poniendo, porque yo te voy a dar el pisto, ¿verdad? Uh-huh. Ya nadie que estás trabajando por tu lado, sino que aquí vas a vivir como lo que te digo.
2: Y para aquellos que se quejan de estos presupuestos, digamos, grandes, también el incentivo a seguirle dando, aumentando el presupuesto de los costos de desarrollo, ¿verdad?
1: Hay dos frases siempre con eso, ¿verdad? ¿Cuál es el presupuesto más grande de la historia?
2: Sí,
1: el próximo.
2: Sí.
1: Siempre, porque no lo están midiendo con relación al PIB, sino que lo miden en números absolutos. Entonces, siempre el presupuesto más grande de la historia va a ser el próximo. Eso a huevos. Y dos, ¿cuál va a ser el peor gobierno de la historia? El próximo. Siempre va a ser el próximo.
2: Pero
1: el
2: me refería a que el incentivo a seguir aumentando el presupuesto de los consejos de desarrollo
1: va a estar
2: ahí. Porque
1: este
2: es
1: año
2: la forma de
1: te va a dar náusea lo que van a aprobar este año. Más
2: para
1: arriba de 6 mil millones.
2: Para cubrir ese, eso
0: que está alguien de por acá. Están pupusos de pisto del sistema, y eso efectivamente va a seguir, pero sin reglas, sin dar la cara para ejecutar esos fondos, como
1: y sin fiscalización adecuada y sin consecuencias por la corrupción.
2: Conclusión, nos va a salir muy caro esta
1: en el corto plazo, no, porque la gente va a estar feliz,
2: claro,
1: está pagando menos,
2: te quitaron 500 pesos de encima al mes,
1: pero en el mediano plazo el deterioro o el incremento de otros costos
2: va a salir caro. Bueno, muchas gracias, yo creo que
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9: Bueno, hermanos, yo les quiero llevar a una carta que no contiene, por ejemplo, oraciones como otras. No es una carta donde Pablo se extiende saludando a miembros de la iglesia, sino es una carta que diríamos, Pablo va al grano, sin rodeos. Hay muchas cosas que solucionar, hay temas que aclarar. Y esta carta de Pablo a los Gálatas, vayan abriéndola si quieren, Es una carta donde Pablo tiene varios objetivos en mente. Número uno, y muy importante, corregir algunos errores doctrinales que después de su partida se han ido introduciendo en la iglesia. Pablo, como saben ustedes, fue el padre, el fundador de esta obra, pero se han metido lo que la Biblia llama los judaizantes, personas que le decían a los no judíos recién convertidos o de tiempo en el Señor que no era suficiente con eso de aceptar y convertirse a Cristo, que hacía falta más cosas. Por ejemplo, que todos los hombres de la iglesia tenían que ser circuncidados, que tenían que guardar muchos preceptos y prácticas de la ley judía, porque de lo contrario no iban a ser salvos. Claro, cuando Pablo escucha estas cosas, él siendo judío, les dice: hermanos, ¿quién se ha atrevido a enseñar en la iglesia un evangelio diferente al que yo les enseñé? Dice, no es que haya otro evangelio diferente, pero hay algunos que se atreven a predicar un evangelio diferente al verdadero, al auténtico, al evangelio que recibimos de nuestro Señor Jesucristo y que nos esforzamos por enseñarles a ustedes. ¿Qué es eso de que se tienen que circuncidar? ¿Y qué es eso que tienen que guardar la ley? Cuando ya en el Concilio de Jerusalén se dejó bien claro que a los gentiles no hay que obligarlos a cumplir con leyes que ni nosotros ni nuestros padres fuimos capaces de cumplir. Así que, por favor, que nadie os perturbe, que nadie sacuda vuestra fe ni envenene la sana doctrina de la iglesia, porque eso no es bíblico, eso no es correcto. Y ya digo, el objetivo principal de Pablo cuando escribe esta carta es decirle a los hermanos de Galacia: no permitan, no dejen que nadie, se llame quien se llame y sea quien sea, se meta en la iglesia aprovechando que yo no estoy, para enseñarle cosas raras y envenenar vuestra fe y ponerles nerviosos, ¿vale? Pablo sabía que si no corregía desde el principio estos argumentos, estas falsas doctrinas y enseñanzas, el evangelio corría peligro. Porque fíjense ustedes, desde el siglo primero hasta nuestros días, la cantidad de herejías, la cantidad de falsas doctrinas, la cantidad de falsas enseñanzas que el enemigo ha tratado, y a veces lo ha conseguido, hay que ser sincero, meterlas en las iglesias. Por lo tanto, él escribe esta carta para dejar bien claro que muchas de las cosas que estas personas ajenas a la iglesia, que van de visita, que vienen con el título de que son judíos y que vienen de Jerusalén, etcétera, pues él quiere dejar bien claro que sea quien sea y se trate de quien se trate, no le hay que permitir a nadie que enseñe un evangelio diferente. Es más, Pablo emplea una palabra muy fuerte, porque Pablo tenía una característica y es que era, él lo dijo, no es que lo esté inventando yo, él dijo que él era, la palabra que emplea la Biblia es tosco, dice: yo soy tosco en la palabra. Muy, muy directo, muy, muy al grano. No se andaba con rodeos, sino que, como dicen por ahí, al pan, pan y al vino, vino, ¿no? Pablo decía: si alguno se atreve a predicar un evangelio diferente, sea anatema. Es una palabra que significa maldito. Qué fuerte, ¿eh? Maldito el que esté enseñando una falsa doctrina en la iglesia y les esté perturbando y les esté poniendo nerviosos cuando yo los he parido a ustedes con tanto cariño, con tanto amor y los cuidé como se cuida un niño recién nacido. Y Pablo dice aquello de: otra vez estoy sintiendo dolores de parto por ustedes hasta que Cristo sea perfectamente formado en vuestras vidas. A Pablo no le hacía ninguna gracia que se estuvieran enseñando estas doctrinas falsas en la iglesia, pero emplea un argumento aún más fuerte y dice: incluso si hasta un ángel del cielo se atreve a predicar un evangelio diferente, no le prestéis atención, porque entonces no es un ángel bueno, sino es un demonio, es un ángel malo. Y ustedes saben que hay personas que dicen que han recibido visita de ángeles y que le han revelado cosas que no están en la Biblia. Es más, que están en contra de la Biblia. Y para no ir más lejos, por ejemplo, la famosa secta esta de los mormones, estos chicos rubios con camisas blancas, con la chapita negra aquí, ¿los han visto alguna vez, no? Bueno, el fundador de esa secta, un joven de 18 años llamado Joseph Smith, dijo que se le presentó un ángel que se llamaba Moroni. Otros dicen que se llama Morón, no se ponen de acuerdo. A lo mejor eran gemelos, Morón, Moroni, Moroni, Morón, ¿no? Y entonces dice que lo levantó y lo llevó a un lugar y le dijo, escarba debajo de ese árbol, y dice que encontró unas planchas de oro en un idioma que nadie podía entender, y este ángel le dio la interpretación de esas planchas y entonces él las tradujo al inglés, claro, no podía ser de otra manera, ¿no? Y escribió el libro del Mormón. ¿Quién se lo reveló? Un falso ángel del cielo. Pero ya lo decía Pablo, si aún un ángel del cielo se atreve a predicar o a enseñarles a ustedes o a compartirles una enseñanza contraria al verdadero evangelio, no le prestéis atención. Bueno, lo mismo le pasó a Mahoma. No sé si saben la historia del famoso Corán, pero más o menos igual. Es decir, ¿qué cuidado tenemos que tener a la hora de ser muy celosos con el tema de la doctrina? Por eso Pablo escribe esta carta y pone a cada uno en su sitio, ¿verdad? Y ese es el objetivo fundamental de la carta. Pero luego tiene otro objetivo, y es enseñarle a los recién convertidos a vivir su nueva vida en Cristo. Porque cuando nacimos, y durante muchos años, por lo menos a mí, no me enseñaron esto que yo les voy a enseñar ahora a ustedes. Estas cosas no se enseñan en las escuelas, sino no vayas a pensar que ahora dejas a la niña o a tu niño, al nieto, a la nieta en la escuela y le van a enseñar lo que yo te voy a enseñar esta tarde, porque nada más lejos de la realidad. Yo creo que le van a enseñar, pero todo lo contrario a lo que vamos a aprender esta tarde, ¿no? Y en el capítulo 5 de esta carta, que es muy bonita, yo te animo a que la leas, que la leas toda, para que así sepas todo lo que le dijo a estos hermanos. En el capítulo 5, verso 16, Pablo comienza a mencionar una serie de malas cualidades, producto de la carne, producto de nuestra vida fuera de Cristo, que son las siguientes. Dice ahí, digo pues, andad en el Espíritu y no satisfagáis los deseos de la carne. Porque el deseo de la carne es contra el Espíritu, y el del Espíritu es contra la carne, y estos se oponen entre sí para que no hagáis lo que queréis. Pero si sois guiados por el Espíritu, ya no estáis bajo la ley. Y ahora comienza a darte cuenta y enumera todo lo que él va a mencionar como obras de la carne: adulterio, fornicación, inmundicia, lascivia, idolatría, hechicerías, enemistades, pleitos, celos, iras, contiendas, disensiones, herejías, envidias, homicidios, borracheras, orgías. ¿Cuántas van? ¿No las contaron? Bueno, ¿cuántas? Ok. Y cosas semejantes a estas, acerca de las cuales os amonesto, como ya os lo he dicho antes, que los que practican tales cosas no heredarán el reino de Dios. Ahora, con esta lista que hemos leído esta tarde de 17 o 18, las que sea, obras de la carne, ¿cuántas practicaste tú? No lo digas. Aquí no tenemos que saber la vida de nadie. Pero piensa, pues mira, esta no, esta sí, esta un poquito, esta mucho. ¿Sí o no? ¿No nos sentimos identificados por lo menos con una? Una de las cosas que se han mencionado, algunos dicen, no, yo con cinco, yo con todas. Bueno, cuidado, ¿no? Así era nuestra vida antes de conocer a Cristo. El que no cojeaba de una pierna, cojeaba de la otra. Así éramos antes de conocer a Cristo, dominados por la carne, dominados por las pasiones y los deseos, opuestos a la vida cristiana, ¿verdad? Y Pablo las enumera porque él incluso probablemente practicó algunas de ellas, aunque presumía de ser muy religioso. No significa que los religiosos no son pecadores. Cuidado, porque cuando el Señor Jesucristo habló a los religiosos de su época, Mateo capítulo 23, los escribas y los fariseos, les dijo cosas que uno dice, pero ¿cómo una persona profesional de la religión, religioso, puede practicar esas cosas? Bueno, el ser humano es así. Tarde o temprano la carne nos va a dominar y tarde o temprano la carne saldrá afuera, y hay pecados lógicamente que son más notorios que otros, otros pasan más desapercibidos, pero hay otros pecados y otras acciones de la carne que no pueden pasar desapercibidas. Sin embargo, Pablo ahora da un giro completo a la línea de pensamiento que viene desarrollando. Y entonces él ahora dice, estas son las manifestaciones de la carne. Estas son las cualidades negativas que todo ser humano sin Cristo, de alguna manera u otra, está sumergido en ellas. Pero yo les voy a enseñar otro estilo de vida, otro modelo de vida, que es el que está dominado por el fruto del Espíritu Santo. Vamos a leerlo. Verso 22. Si lo quieren leer conmigo en altavoz, no me importa, ¿eh? Mas el fruto del Espíritu es amor, gozo, paz, paciencia, benignidad, bondad, fe, mansedumbre, templanza. Contra tales cosas no hay ley. ¿Cuántas contaron? 9. 9. Empezando por el amor y terminando por la templanza. Claro, de cada una de las palabras se podría hacer un estudio bíblico. Yo hoy estuve estudiando las palabras en el idioma original, que es el griego en este caso, y es muy interesante porque hay palabras que se empleaban para distintos usos, ¿verdad? Y la gente conocía perfectamente la palabra exacta que Pablo está mencionando en este pasaje. No vamos a hablar palabra por palabra, pero sí es importante tener en cuenta que estas características sí o sí se tienen que comenzar a manifestar en la vida de toda aquella persona que dice que ha conocido a Cristo como su Señor y Salvador personal. El domingo hablamos de la conversión, ¿se acuerdan? Lo que es y lo que no es la conversión. Dije que la conversión es mucho más que venir a un culto. La conversión no es cambiar de religión. La conversión es nacer de nuevo. Las cosas viejas pasaron, y aquí todo es hecho nuevo, ¿verdad? Y esa vida nueva que tenemos en Cristo Jesús, la pregunta es, ¿cómo se vive? ¿Qué tengo que hacer ahora? Porque ya sabía cómo vivir en el mundo. Ya sabía cómo manifestar lo que llevaba dentro en la carne, ¿verdad? Pero ahora en Cristo, estas cosas, ¿dónde las recibo? ¿Dónde las aprendo? Bueno, la palabra de Dios dice que el día que nos convertimos, y eso tienes que tenerlo claro, entró en tu vida el Padre, el Hijo y el Espíritu Santo. No entró uno y a los dos meses entró el otro, o entró uno y el otro va a entrar, sabe Dios cuándo. No, no, no. Tú tienes toda la plenitud de la Deidad dentro de tu cuerpo. Tú tienes a Dios, tienes a su Hijo, tienes a su Espíritu. Eso significa de que ya has sido capacitado para en cualquier momento, cualquier situación o circunstancia en la que te encuentres, manifestar estas características. Claro, habrá momentos en los que vas a necesitar mucha fe. Por eso se menciona aquí. Habrá momentos que no vas a necesitar fe, sino paciencia. Habrá momentos en los que vas a tener que manifestar tu gozo en medio de la prueba, en medio de la presión. Habrá momentos en los que tengas que dejarte moldear. Eso es lo que significa ser manso, ¿no? La mansedumbre. Una persona que se deja tratar, una persona que se deja moldear. Es curioso, ¿no? Pero cuando el Señor comienza a tratar con nuestras vidas, ¿quién no ha sido tratado aquí después de conocer al Señor? ¿Hay alguien, verdad que no? Cuando el Señor comienza a tratar con cosas de nuestra vida que a lo mejor ni siquiera sabíamos que estaban ahí, o a lo mejor sabíamos que las teníamos, pero no le dábamos importancia, o a lo mejor eran cosas que teníamos, pero nadie se atrevía a decirnos, oye, ¿y esto? ¿Cuándo vas a arreglar esto? Pero sin embargo, como el Señor no nos tiene que pedir permiso para entrar en nuestra vida y cambiarnos, amén, hermanos, El Señor no viene con miedo diciendo, uy, te puedo hablar una cosita, me das. No, no, el Señor viene con toda la autoridad, porque para eso es el Señor y para eso es nuestro Dios. Cuando el Señor viene a nuestra vida, y en una predicación puede ser, en una canción, en un testimonio o como sea, ¿verdad? El Señor comienza a sacar cosas de nuestra vida, pues es un choque tremendo. Es lo que yo llamo un choque de trenes, ¿no? La voluntad mía con la voluntad de Dios. Y fíjense qué curioso, que la última noche que sabemos que el Señor Jesucristo pasó con sus discípulos y que después se fue al huerto de Getsemaní a orar, Él dijo algo que por lo menos en los últimos años de su ministerio no había mencionado, y era su voluntad personal, su voluntad propia. Todos tenemos voluntad. Tú hoy tuviste la voluntad de venir aquí. Tuvimos la voluntad de levantarnos por la mañana, afeitarnos, lavarnos, vestirnos, ir a trabajar o a estudiar. Sí, la voluntad nos motiva a veces a hacer cosas, y a veces por falta de voluntad no hacemos otras que nos gustaría hacer. Pero es interesante notar que el Señor Jesucristo en el huerto de Getsemaní revela algo que de verdad que es muy impactante. Porque como Él sabía desde antes de la fundación del mundo que estaba predestinado, elegido para ir a morir a la cruz, Él lo sabía. Él no se enteró la noche que Pedro lo negó, y la noche que Judas lo traicionó. Él ya lo sabía desde antes de la fundación del mundo, ¿verdad? Pues Él llega ahora al huerto de Getsemaní y dice: Padre, si es posible pasar de mí esta copa o esta experiencia, pero que no se haga mi voluntad, sino la tuya. Y aquí encontramos dos: la voluntad de Él como individuo, la voluntad de Él como ser humano que la tenía, y la voluntad de su Padre, que también la sabía. Y Él pide que si es posible se haga su voluntad, pero si no es posible, y no lo era, que se haga la voluntad del Padre. Y no me digan a mí que tú y yo no vamos a vernos muchas veces en nuestro huerto de Getsemaní. ¿Has tenido tú tu encuentro con el Señor en tu huerto de Getsemaní? ¿Qué es el Getsemaní? La palabra Getsemaní en hebreo significa el lugar donde se aplastaba, el lugar donde se machacaba la aceituna. Allí había una prensa donde se llevaban las olivas, se apretaban, y ese primer aceite que salía, que es el aceite virgen, el mejor, era el que se dedicaba para las cosas del templo. Después se volvía otra vez a apretar, y ese segundo aceite que salía de inferior calidad era para los usos comunes, ¿no? Para la comida, etc. Y luego se hacía una tercera presión sobre el resto que quedaba, y era para las lámparas, ¿eh? Para encender las lámparas de aceite. Y por eso el Señor fue a ese lugar, y allí fue, digamos, como triturado. Allí fue puesto bajo presión el Señor, y bueno, dice que casi explotó, ¿no? Le salían borbotones de sangre, ¿no? Cuando sudaba. Sus vasos capilares se quebraron debido a la presión. Y allí fue donde Él renunció a su voluntad propia. Hoy hemos cantado el Padre Nuestro, me parece, ¿no? En la primera canción era el Padre Nuestro. El Padre Nuestro, como decía, lo podemos decir, no hay ningún problema, ¿eh? Padre Nuestro que estás en los cielos, santificado sea tu nombre, venga a nosotros tu reino, hágase tu voluntad. ¿Ves cómo menciona la voluntad de Dios? Luego tú tienes que descubrir cuál es la voluntad de Dios. ¿Por qué? Porque antes de conocer a Cristo, hacíamos nuestra voluntad, ¿sí o no? Nosotros éramos los que mandábamos. Ahora hago esto, ahora hago aquello, ahora estoy con esto, ahora estoy con aquella, ahora esto me gusta, esto no me gusta, ahora compro esto. Nosotros ni consultábamos con nadie. Éramos los amos, los dueños de nuestras vidas. Pero ahora en Cristo, uno de los términos que se utiliza en la Biblia es que Él nos ha redimido. La palabra redimido significa comprado. Es la palabra que se utilizaba cuando se vendían en las subastas públicas a los esclavos. Se ponía una tarima, una plataforma, así digamos como esta. Se ponía a los esclavos con muy poquita ropa. Incluso en algunos casos hasta se le desnudaba. y pasaban las personas que querían comprar esclavos, como si fueras a comprar un coche, ¿no? Una bicicleta, una moto, le revisabas la dentadura, la musculatura, si era viejo, si era joven, si estaba sano, si estaba enfermo, y entonces pujabas, y había una subasta, yo doy 30 denarios, yo doy 35, yo doy 40, adjudicado a fulanito de tal, se lo lleva, ¿no? Pero la palabra redimido viene de ese proceso de comprar esclavos. El Señor a ti y a mí nos compró, ¿sí o no? No con dinero, no con cosas corruptibles, dice la Biblia, sino con la sangre preciosa de Jesucristo. Ahora tú imagínate, tú eres el esclavo hace 2000 años, un señor te acaba de comprar y te lleva a su casa. Y cuando tú llegas a su casa le dice, yo le digo una cosa y quiero ser muy claro desde el primer momento que entro aquí a esta casa. Yo trabajo de 8 de la mañana a 4 de la tarde. Descanso viernes, sábado y domingo. Necesito 45 días de vacaciones al año y 3 pagas extraordinarias. Si está de acuerdo me quedo, si no está de acuerdo cojo y me voy. ¿En qué cabeza cabe eso, hermano? El esclavo, el pobrecito, no tenía ningún derecho a nada. El esclavo era un esclavo. No tenía derecho a decir ni mu. Fíjate que hasta el Señor Jesucristo un día dijo, a ver, dígame a mí ustedes si un amo está en su casa y llega la hora de comer y llega el esclavo después de haber trabajado todo el santo día en el campo, cansado, sin ducharse, con la ropa sucia, transpirado, y le dice, bueno, hijo, vete a bañar, descansa un poquito y después me pones la comida. No, el Señor dice, ponme de comer, me lavas los pies, me atiendes bien, y después, cuando termines, te vas. Es que así era la vida de un esclavo, era durísima. ¿Te hubiera gustado ser un esclavo? Era terrible. Era terrible. Los romanos esclavizaban a la gente y vivían como reyes. Los romanos no pagaban impuestos. Los romanos tenían los mejores puestos de trabajo y los peores para los esclavos. No tenían derecho a nada. Y en el judaísmo al esclavo, cada 7 años y cada 50 años se les podía dar la libertad. En el judaísmo, en la ley de Moisés, en la ley del mundo, el esclavo moría trabajando de sol a sol. En la ley de Moisés, el Shabbat, el día de reposo, los esclavos descansaban. En el mundo, el esclavo trabajaba 7 días, 365 días al año. Era así la vida. No había derecho a nada. Y si te casas con una esclava mía, tus hijos son míos y tu mujer también es mía. Y uno dice, uf, qué duro, ¿no? Ah, amigo, es que esa es la vida de un esclavo. No había derechos. Y mira tú por dónde el Señor dice que nosotros hemos sido comprados por la sangre de Jesucristo. ¿Qué es lo que te está diciendo el Señor? Que ya no tenemos derechos. Oh, yo pensaba que sí. Sí, tienes derecho a servir al Señor, tienes derecho a leer la Biblia, tienes derecho a orar, tienes derecho a sufrir por Él, tienes derecho a ir por el mundo predicando el Evangelio, pero no te olvides que hay un amo, una autoridad por encima de nosotros, que no es un tirano, sino es un amo bueno y amoroso, que es nuestro Señor Jesucristo. Así que gracias a Dios que no vivimos en aquella época, porque probablemente yo no sé tú, pero probablemente a mí, cuando los romanos llegaron a España, porque los romanos dominaron toda Europa, lógicamente incluida España, de hecho en España hay muchísima presencia de acueductos, de anfiteatros, de circos, de calzadas, pero una barbaridad, y a mí siempre me ha impactado y me ha gustado mucho todo eso. Si yo hubiera vivido en aquellos tiempos en España y los romanos nos hubieran invadido a nosotros, probablemente yo hubiera sido un esclavo. Lo más seguro, yo hubiera sido un esclavo. Y probablemente tú también. Entonces, mis queridos hermanos, cuando el apóstol Pablo le habla a los hermanos de la iglesia de Galacia, les dice, hermanos, ahora nosotros como siervos de Jesucristo, como esclavos por amor de nuestro Dios, tenemos que manifestar las características de nuestro amo. Y nuestro amo es todo amor, nuestro amo es todo misericordia, nuestro amo es todo paciencia y sabiduría. Y nosotros tenemos que parecernos a Él y no parecernos al amo que teníamos antes, sino al amo que tenemos ahora. Las características terribles que hemos leído en esta noche de lascivia, hechicerías, orgías, envidias, Esas son las características de los que son esclavos de Satanás. Así es Satanás. La gente que no está bajo la cobertura de Cristo, hermano, ¿a quién se parecen? Yo sé que es fuerte la respuesta. Si les da miedo, la digo yo, no tengo problema. ¿A quién se parecen las personas que no están bajo la cobertura de Dios? ¿Al diablo? ¿A quién se parecía Adán antes de pecar? ¿A Dios? Era semejante a Dios. Lo más parecido a Dios era Adán y Eva. Cuando pecaron, uno de sus hijos, ¿qué hace? Se carga, asesina, mata a su propio hermano. Y Dios es el autor de la vida, no de la muerte. ¿A quién comenzaron a parecerse los hijos de Adán y Eva, hermanos? ¿A Dios o a Satanás? ¿Qué características manifestaron los de la Torre de Babel? Las características de amor, de fe, de bondad, de confianza en el Señor. Todo lo contrario. Arrogancia, soberbia, orgullo. No necesitamos a Dios para nada. No necesitamos sacrificio. Vamos a levantar una torre. Vamos a llegar a la presencia de Dios. Es lo que ellos decían. Y le vamos a demostrar a Dios y a decirle en sus propias narices que nosotros hemos llegado aquí sin necesidad de clamar a Dios. Pero cuando nos convertimos a Cristo,

ya no voy a esperar más, ¿verdad? Él era el gozo personificado, era la persona más equilibrada del mundo. Era una maravilla estar al lado de él. Nunca perdía el equilibrio. Era una persona con un autocontrol tremendo y absoluto. Imagínate cuando le decían a él en la cara: tú echas los demonios por Belcebú, el príncipe de las tinieblas. Entonces, imagínate, ¿no? Siendo Dios, podía ser así y derretirlo de golpe, ¿no? Sin embargo, dice que no maldecía cuando le maldecían, sino que encomendaba la causa al Padre. Y jamás vemos a Cristo preocupado, nervioso, deprimido, amargado, frustrado, sin saber qué hacer, aburrido, amargado, diciendo: ¿y ahora qué hago? ¿Y a dónde voy? ¿A Nazaret? Ay, otra vez a Nazaret, no. Voy a Capernaum. Ay, yo no tengo ganas de predicar. Predica tú, Pedro. Nunca vemos a Cristo raro. ¿Tú has estado raro alguna vez? Yo me acuerdo una vez, les voy a contar un secreto. Una vez iba en un coche, estaba llevando a una hermana a un sitio y yo le dije: oye, es que esta persona es muy rara, tú. Hablábamos de una persona, ¿no? Y me dice esta hermana: a lo mejor los raros somos nosotros y no es él. Digo: mira, a lo mejor tienes razón. Porque nosotros siempre nos fijamos cómo son los demás. Pero claro, a veces sería bueno mirarnos también un poquito más al espejo, ¿no? Porque a lo mejor los raros somos nosotros, ¿verdad? Pero el Señor no era un Señor raro, ¿amén? Le caía bien a las personas que le amaban, y por supuesto las personas que no querían hacer la voluntad de Dios lo odiaban, porque solamente su presencia ya ponía nerviosa a la gente. Me llama mucho la atención, no me voy del tema, pero me llama mucho la atención cuando uno lee los evangelios, a partir del capítulo 11 de San Juan, cuando él resucitó a su amigo Lázaro, ¿se acuerdan? Menuda resurrección, 4 días muerto y el Señor lo levanta. Dice que los judíos vinieron para ver a Lázaro porque querían matarlo. Y uno dice: pero ¿se dan cuenta del milagro? ¿Saben que Lázaro ha estado comido por los bichos ahí en esa tumba hace 4 días? Y ahora, en vez de arrepentirse y decir: Dios mío, perdónanos, vienen para matar a Lázaro, para matar el milagro y para matar también al Señor Jesús. Qué tremendo, ¿no? Mira, ayer, en una reunión que tuvimos con los jóvenes de la iglesia virtual, una chica hizo una pregunta y me dijo: ¿qué tengo que hacer para vivir una vida santa? Y yo le dije: mira, parece algo tan sencillo, pero a veces es lo más importante. Para vivir una vida santa, de acuerdo a la voluntad de Dios, lo que tienes que hacer es desear, querer vivir esa vida santa. Dice: bueno, pero es que es así. Es que hay gente que no quiere, a lo mejor, cambiar en algún aspecto o área de su vida. Por ejemplo, se ha enfatizado mucho el tema del machismo. Ahora se van al otro extremo, el tema del feminismo. ¿Y Cristo qué era? ¿Estaba a favor del machismo y en contra del feminismo, o era más feminista que machista? Es que no era ni una cosa ni otra. El Señor no se casa con nadie, no se identifica con causas humanas, sino que Él es Dios. Y cuando lo miramos a Él, nos damos cuenta de que el Señor Jesucristo no comprometía las verdades eternas del Evangelio por agradar a este o por agradar al otro. Señor, ¿es lícito dar tributo al César? Dinos, de verdad, nosotros estamos aquí oprimidos con la soga al cuello, estos desgraciados romanos nos están robando la vida, nos están robando los impuestos. Tú dime la verdad, ¿tú estás de acuerdo que paguemos impuestos, sí o no? Claro, si dice sí, se pone a todo el pueblo de Israel en contra. Si dice no, se pone a todos los romanos en contra y lo podían acusar de rebelde, de una sedición. El Señor no dijo ni esto, sino dijo: darle al César lo que le tengan que dar y darle a Dios lo que le tengan que dar. Y les rompió todos sus argumentos, porque Él era la sabiduría personificada. Y nosotros lo primero que tenemos que querer, si queremos que estas características preciosas, el fruto del Espíritu Santo, se manifieste en nuestra vida, ¿sabe lo que es lo más importante? Querer tenerlas. ¿Cuántos quieren tener estas características? ¿Cuántos quieren tener cada vez más amor?
Mira, yo creo que lo más bonito.

Y lo he visto últimamente, y de verdad que es algo tan hermoso. Lo más hermoso que se puede ver en una iglesia no es ver una persona que canta con una voz, o que toca un instrumento, o que predica, que dice, madre mía, este hombre cómo habla y cómo sabe. Mira, lo más bonito que yo he visto en la iglesia y en mi vida, ¿saben lo que es? Cuando dos hermanos se reconcilian, se perdonan y se aman. Para mí eso es lo más hermoso del mundo. Yo estuve 10 años sin hablarme con mi hermana. 10 años, desde la muerte de mi padre, que lo enterré, o que tuve en su funeral, hasta el funeral de mi madre. 10 años sin dirigirnos la palabra. En una conversación que tuvimos, me colgó el teléfono, me dijo una serie de cosas que a mi carne no le hicieron gracia. Me colgó el teléfono y dije, muy bien, 10 años y vive aquí al lado, en la isla de enfrente. En el funeral de mi madre, lo que no consiguió mi madre en vida, lo consiguió estando allí de cuerpo presente. Allí nos dimos un beso, allí nos dimos un abrazo, allí lloramos. Hoy me escribió también, el otro día fueron mis hijas y el niño y Matías a Las Palmas con ellos. ¿No es lo más hermoso del mundo cuando el amor de Cristo se manifiesta en nuestras vidas? Es lo más hermoso, hermano. ¿De qué sirve que salgamos de un culto después de haber tenido una alabanza preciosa si después llegas a la puerta de la calle y a ese hermano no le diriges la palabra porque te dijo una vez una cosa o te hizo no sé qué y te vas tú por la derecha y él se va por la izquierda? Eso es horrible. Y eso ha pasado aquí. Eso ha pasado aquí porque yo tengo la ventaja de estar un poquito más alto físicamente, no hablo espiritualmente, ¿no? Tengo la ventaja de estar desde arriba y a veces ha ocurrido que hasta en un propio culto de Santa Cena, una persona que yo como pastor sé que con aquella no tal y cual, pues una sale por este pasillo, la otra sale por el otro pasillo y después se saludan allá afuera tal y se va. Y yo digo, ¿y de qué ha servido la predicación? ¿De qué ha servido tanto cántico y tanto gloria y tanto aleluya si yo sé que esta no va a hablar con la otra? Porque un día, hace 500 años, me dijo no sé qué. Y el amor de Cristo, ¿cuándo vamos a fluir en esto? Por eso digo que para poder tener este fruto del Espíritu Santo en nuestra vida, para mí lo más importante, ¿saben lo que es? Querer tenerlos. Porque si no los quiero tener, sé que hay que tenerlos, sé que tengo que ser diferente, sé que tengo que tener estas características, pero no quiero tenerlas. Bueno, el gozo sí. ¿Quién no quiere tener gozo? Todo el mundo quiere tener gozo. Pero ¿y cuando llega la hora de la paciencia? No, yo me quedo con el gozo. Pero es que esto no es como ir a comer a estos sitios que te ponen una fotografía. A veces cuando vamos a Israel, la gente del grupo me dice que yo no sé qué pedir. No entiendo nada. Y yo siempre le digo, mira, la ventaja de este país es la siguiente. Cuando entras a un sitio a comer, tienes las fotografías en la pared o te dan una carta con la fotografía. Entonces tú le señalas al camarero y dice, Y el camarero dice, pero les advierto una cosa, y Anderson lo sabe. Da igual lo que pidas, nunca te van a traer lo que has pedido. Hermano, no me diga eso, digo. ya verá. Estábamos en Nazaret un día. Llegó el camarero, éramos 57 personas. Yo no pongo en tela de juicio la memoria del muchacho. Pero llegó el muchacho y se puso así. A ver, ¿qué van a pedir? Falafel, ¿cómo se llama? Shawarma, no sé qué, de pollo, de carne, con verdura, sin verdura. Y yo le decía, anota. Uno pedía una cosa, uno pedía. Cuando subió, trajo todo lo contrario a lo que le habíamos pedido. Yo no pedía hamburguesa. Y le digo, hermana, cómase la hamburguesa, porque si no se la come, va a pasar más hambre que el perro un hippie. Así que coma la hamburguesa. Pero es que yo pedí falafel, amigo, pero el morito le trajo lo que le dio la gana. Esto no, la vida cristiana no es así. Yo quiero gozo, quiero paz y quiero amor. Pero eso de paciencia, mansedumbre, templanza, eso es para aquella. Eso es para qué. No, mi hermano, esto no es el McDonald's donde elegimos el plato que nos interesa. Es todo o nada.
Ahora, sin necesidad de que contesten, de las características que se han mencionado aquí, que son amor, gozo, paz, paciencia, benignidad, bondad, fe, mansedumbre y templanza, de las 9 cosas que están aquí, ¿cuál es la que más tienes tú? ¿Cuál es la que más se nota en tu vida? ¿Y cuál es la que menos se nota? ¿De cuál puedes presumir? De si yo tengo mucho de eso. De eso yo tengo mucho. Pero de esta, no tengo nada. Pues entonces, hermanos, en vez de presumir de lo que tenemos, vamos a orar por lo que no tenemos. Porque hay un refrán castellano que dice: dime de qué presumes y te diré de qué careces. Así que a veces, si creemos tener algo, a ver si resulta que no tenemos ese amor o ese gozo o esa paciencia como la deberíamos de tener en nuestra vida. Así era nuestro Señor Jesucristo. Amén, hermanos. Lleno de amor, de gozo, de paz, de paciencia. Así era y así tenemos que ser tú y yo. ¿Cuántos les gustaría parecerse a Cristo? Ahora sí les pido que levanten la mano. ¿A cuánto les gustaría parecerse a Jesús? Ponte de pie conmigo. Como yo también estoy de acuerdo con esa petición, vamos a orar juntos al Señor y pedirle: ayúdame, Señor. Ahora, seamos sinceros, de verdad. ¿No tienes hoy más amor que hace un año atrás? Sí, es la verdad. No tenemos todo el que tenemos que tener, pero hombre, ¿no tienes hoy más paciencia que hace un año atrás? Entonces vamos bien encaminados, hermano. Vamos bien, gracias a Dios. No vamos para atrás como el cangrejo. Vamos caminando de bendición en bendición en el nombre del Señor. Padre, gracias te damos en esta tarde por tu palabra preciosa que nos motiva y nos anima a seguir adelante en la carrera. Te pedimos, Señor, nosotros queremos parecernos a ti. Queremos, Señor, que estas características de tu carácter se manifiesten en nuestras vidas. Y reconocemos, Señor, que nos falta mucho. Reconocemos, Señor, que todavía no estamos al nivel que tal vez deberíamos de estar. Pero te pedimos humildemente en esta noche, Señor Jesús, ayúdanos a crecer y a desarrollarnos de una forma sana cada día de nuestra vida. Gracias, oh Dios, por tu paciencia y por las oportunidades que nos das de aprender y de mejorar cada día. En el nombre de Jesús. Amén.

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1: Las 8 de la mañana. Noticias. Con 50 minutos.

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1: Son las 2 de la tarde con 52 minutos.

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1: Son las 3 de la tarde con 50 minutos.

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1: Dicen que la gente mayor sobra en todos los sitios. Mi abuelo ya sabía eso hace mucho tiempo. Y por eso un día hizo su maleta y se marchó. Creo que fue para no estorbar.

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1: Son las 5 de la tarde con 50 minutos.

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1: Hola amigos, buenas tardes, bienvenidos a la presente emisión informativa de Enfoque. Es un gusto, es un privilegio poderles...